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Jeff Lorber es un tecladista norteamericano que se dio a conocer a finales de los años 70 con su grupo Jeff Lorber Fusion, y rápidamente alcanzó el éxito y fue reconocido como uno de los importantes del jazz de fusión, enfocado sobre todo en el funk jazz y la fusión de jazz con rhythm and blues. Grabó varios discos con esta agrupación que llegó a su fin allá por 1984, y desde entonces él tuvo su carrera solista ya solo como Jeff Lorber. Pero en la época del Jeff Lorber Fusion grabó un disco que alcanzó el número uno, me refiero a Soft Space, en donde destacó el tema Catherine, en donde participaba el saxofonista Joe Farrell. Pero allá por el año 2000, Jeff Lorber volvió a grabar Catherine, pero una nueva versión, solo él con su piano un poco más relajada. Bien, pero después de Catherine, vamos a tener a dar a conocer a una guitarrista polaca. Ella se llama Krysia Górniak. Excelente. Vamos a comenzar a conocerla con el tema Strawberry Kisses.

Hablábamos de Jeff Lorber y su identificación como un músico de la fusión funk jazz. Y tan importante dentro de esa fusión como Lorber fue el grupo The Crusaders, pero que inició su carrera mucho antes, a inicios de los años 60, con músicos que se conocían desde la niñez. Fueron todos vecinos en Houston, Texas, destacando Joe Sample en el piano, Wilton Felder en saxo y Wayne Henderson en trombón. Vamos a tenerlos con algo llamado Snowflake, copo de nieve. Y después volvemos a Jeff Lorber y otro de los temas regrabados que se dio a conocer con la Jeff Lorber Fusion, pero que él volvió a grabar allá por el año 2000. Tune 88, tonada 88.

Al comienzo del programa les hablé de la guitarrista polaca Krysia Górniak, que inició su carrera discográfica allá por 1997. Polonia es un país que tiene un gran ambiente de jazz y una gran producción de músicos y cantantes, en donde destacan, por ejemplo, Basia y Anne-Marie Jopek. Pero conocemos un poco menos de sus músicos. Esta es la oportunidad para conocer a esta gran guitarrista, Krysia Górniak. El tema se llama Sweet Almonds.

Steely Dan es una banda. En realidad era prácticamente un dueto de Donald Fagen y Walter Becker. Walter Becker falleció allá por el 2016, pero Donald Fagen ha continuado con esta banda, que se caracterizó porque cada disco ellos convocaban a una gran cantidad de músicos de sesión. Difícilmente repetían una formación en cada tema. Eran muy, muy exigentes y muy exquisitistas, ¿no? Pero la producción de Steely Dan es inmensa, y en su banda, en concierto, siempre la banda para concierto siempre tiene a excelentes sessioners. Algunos de ellos se unieron para hacer un disco tributo que se llama The Royal Dan, tributo a Steely Dan. Entre ellos, el baterista Vinny Colaiuta y el bajista Jimmy Haslip y el guitarrista Al Di Meola. Vamos a tenerlos con Ella, un tema en donde destacó inicialmente la batería de Steve Gadd, pero que a la vez fue el principal del disco del mismo nombre, Ella, de Steely Dan.

Dear Prudence es un tema de Paul McCartney y los Beatles que vamos a escuchar en la versión del tecladista Jeff Lorber, quien, como les dije, se conoció con su agrupación Jeff Lorber Fusion, que tuvo corta vida de entre finales de los años 70 y comienzos de los 80, y que como anécdota puede tener el que ahí se dio a conocer el saxofonista Kenny Grolnick, algo así, ¿no? Pero conocido en el mundo como Kenny G, que no impresionó a nadie, pero que poco después sí impresionó a los productores y a los sellos discográficos, y ha realizado una carrera individual muy, muy fructífera. Vamos a tener Dear Prudence con Jeff Lorber.

Para cerrar esta edición de All That Jazz, vamos a volver a la guitarrista polaca Krysia Górniak. A veces reconoce un poco la influencia de Pat Metheny en ella. Vamos a escuchar un tema del cual ella es la autora, se llama Trouble.

0: Y de esta manera llegamos al final de All That Jazz. Ha sido un gusto acompañarles. Muchas gracias. Soy Carlos Bautista.
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Disfrutaremos ahora del concierto para violín y orquesta número 4 en re menor de Paganini, una interpretación del violinista Salvatore Accardo, acompañado por la Orquesta Filarmónica de la Ciudad de Londres bajo la dirección de Charles Dutoit.

0: Era el violín de Salvatore Accardo, la Orquesta Filarmónica de la Ciudad de Londres, dirigida por Charles Dutoit, interpretaba el concierto para violín y orquesta número 4 en re menor, una composición de Paganini que les proponíamos aquí en Radio Clásica.
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0: Disfrutemos ahora de grandes éxitos orquestrales ejecutados en la flauta con la flauta del maestro James Galway, acompañado por los músicos de su ensamble.

0: Era la flauta del maestro James Galway, acompañado aquí por los músicos de su ensamble en la interpretación de grandes éxitos orquestrales ejecutados en flauta. No.
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1: Buenas noches, gentiles amigos. Nos complace llevar hacia sus hogares la voz de nuestra inolvidable Isabelita Dada y su programa Homenaje a la Vida. Somos privilegiados al poseer el legado que ella nos heredó. Una abundancia de poemas impregnados de dulzura, serenidad, arte y mucho amor. Hoy vamos a disfrutar de ese legado eterno con sus versos y música. Es como un ensueño que nos reconforta. Isabelita Dada, queridos amigos, vive con nosotros. Aquí está su voz para deleitarnos con ese homenaje a la vida.
2: Y volaremos tú y yo por el cielo infinito, por los aires celestes, por un mundo de paz. Y rompiendo las nubes azules, haremos nuestro nido junto al vaho de Dios.
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torrente lluvia bañó ayer nuestra tierra de Cuscatlán. Todo recibió la humedad y los minerales que la naturaleza necesita. Regocijo total, pues el reino vegetal, mineral y animal están estrechamente entrelazados para poder vibrar al unísono y hacer que la vida en el planeta sobreviva y viva a plenitud. Cuida pues todo lo que te rodea, pues tú como ser humano no puedes sobrevivir sin ellos. Seamos todos juntos una alta nota musical para alegría del mundo y no para dolor. Una nueva noche de amor y fantasía adornarán nuestros hogares o donde quiera que te encuentres, escuchando la música y la poesía de este programa que preparo con profundos sentimientos de mi alma para ti. Hola, amigas mías, ¿cómo han estado mis amigos? Muy buenas noches.

quiero enviar un abrazo cariñoso a José Cañas. José tiene años de acompañarnos en este programa y José ha volado y ha volado alto. Me siento orgullosa de ti, José. Estás arriba en la montaña y recuerda que las águilas vuelan en esas alturas. Nunca jamás te sientas. Y es por eso que te quiero dedicar del poeta salvadoreño Alfredo Espino, Ascensión.

dos alas. ¿Quién tuviera dos alas para el vuelo? Esta tarde en la cumbre casi las he tenido. Desde aquí veo el mar, tan azul, tan dormido, que si no fuera un mar, bien sería otro cielo. Cumbres, divinas cumbres, excelsos miradores, qué pequeños los hombres. No llegan los rumores de allá abajo del cielo, ni el grito horripilante con que aúlla el deseo, ni el clamor desbordante de las malas pasiones. Lo rastrero no sube. Esta cumbre es el reino del pájaro y la nube. Aquí he visto una cosa muy dulce y muy extraña. ¿Cómo es el día haber visto llorando una montaña? El agua brota lenta y en su remanso brilla la luz. Un ternerito viene y luego se arrodilla al borde del estanque y al doblar la testuz, por beber agua limpia, bebe agua y bebe luz. Y luego se oye un ruido por lomas y florestas, como si una tormenta rodara por la cuesta. Animales que vienen con una fiebre extraña a beberse las lágrimas que llora la montaña. Va llegando la noche, ya no se mira el mar. Y qué asco y qué tristeza comenzar a bajar. ¿Quién tuviera dos alas para el vuelo? Esta tarde en la cumbre casi las he tenido, con el loco deseo de haberlas extendido sobre aquel mar dormido que parecía un cielo. Un río entre verdores se pierde a mis espaldas, como un hilo de plata que enhebrara esmeraldas.

Roque Dalton, nacido en San Salvador, estudió Derecho y Antropología en El Salvador, en Chile y en México. Por su militancia política de izquierda, fue perseguido, encarcelado e incluso condenado a muerte. La sentencia no llegó a cumplirse y se exilió en Guatemala, México, Checoslovaquia y Cuba. Roque Dalton obtuvo el premio Casa de las Américas en 1969. De Roque Dalton, desnuda.

Amo tu desnudez, porque desnuda me bebes con los poros, como hace el agua cuando entre sus paredes me sumerjo. Tu desnudez derriba con su calor los límites, me abre todas las puertas para que te adivine. Me toma de la mano como un niño perdido, que a ti dejará quieta su edad y sus preguntas. Tu piel dulce y salobre que respiro y que sorbo pasa a ser mi universo, el credo que me nutre, la aromática lámpara que alzo estando ciego, cuando junto a las sombras los deseos me ladran. Cuando te me desnudas con los ojos cerrados, cabes en una copa vecina de mi lengua, cabes entre mis manos como el pan necesario, cabes bajo mi cuerpo más cabal que mi sombra. El día en que te mueras te enterraré desnuda, para que limpio sea tu reparto en la tierra, para poder besarte la piel en los caminos, trenzarte en cada río los cabellos dispersos. El día en que te mueras te enterraré desnuda, como cuando naciste de nuevo entre mis piernas.

Observando la lluvia estos días, recordé las palabras de una persona hace algunos años, diciéndome si no me parecía que era tiempo perdido leer versos. Y en mis adentros, anoche sonreí. Sonreí pensando que ese tiempo perdido que esta persona llamaba era tiempo enriquecido de felicidad, de bellísimos sentimientos y de una magia que tal vez ellos se han perdido de conocer. Pero al mismo tiempo, recordé el poema de Alfonsina Storni, El Ruego. Señor, Señor, hace ya tiempo, un día soñé un amor como jamás pudiera soñarlo nadie. Algún amor que fuera la vida toda, toda la poesía. Y pasaba el invierno y no venía. Y pasaba también la primavera. Y el verano de nuevo persistía. Y el otoño me hallaba con mi espera. Señor, Señor, mi espalda está desnuda. Haz restallar ahí con mano ruda el látigo que sangra a los perversos. Que está la tarde ya sobre mi vida, y esta pasión ardiente y desmedida la he perdido, Señor, haciendo versos.

Cada grito de hermandad que lanzamos, gaviota, se pierde en el aire y vuela a los espacios sin límite. Pero ese grito, llevado día tras día por los vientos, llegará por último a uno de los extremos de la tierra y resonará largamente hasta que un hombre en alguna parte, perdido en la inmensidad, lo escuche y feliz sonría.

0: Después de esta pausa musical, continuamos con Homenaje a la Vida y el recuerdo de nuestra querida Isabelita Dada.
1: ¡Qué importante es la amistad! Tú que me escuchas, eres mi amigo. Tú que me escuchas, eres mi amiga. Allí en donde estés, serán tus propios amigos quienes constituyan tu mundo. Roberto Armijo nació en Chalatenango, El Salvador, en 1937. Poeta fundamentalmente lírico, también ensayista y dramaturgo. Como ensayista, su cala es emotiva y sugerente. Como dramaturgo, ensaya con esmero un teatro en que lo lírico se junta a la crueldad y al absurdo. Desempeñó cátedras universitarias en París, Francia. De Roberto Armijo, Soneto. Son cuatro inviernos de agonía, hermana, de amanecer el corazón abierto. Quisiera ser, pero el futuro incierto me ensombrece la senda del mañana. Cuatro años de penumbra cotidiana, de presentir vivir viviendo muerto, de abrir el corazón, sentirlo yerto, sin escuchar su musical campana. El dolor es espina en mi sonrisa, aunque nací para cantar, presiento ser un gorrión fugaz hacia la brisa. Esta acerba dolencia me acongoja. Soy un árbol que lento se deshoja y voy de paso con mi hermano el viento. Antes mucha gente portaba fotos en sus billeteras de las personas queridas. Ahora el tiempo va tan rápido y vivimos en tanta carrera que ya no dejamos espacio para ver fotos. Sin embargo, hay momentos que una foto nos dice muchas cosas. Así el poeta Eusebio Blanco Español escribió: «Si usted la viera».

el confesor me dice que no te quiera. Y yo le digo, ¡ay, padre, si usted la viera! Dice que tus amores me vuelven loco, que a mi deber no atiendo, que duermo poco. Dice que nuestras muchas conversaciones fomentan en la aldea murmuraciones. Dice que no quererte fácil me fuera, y yo le digo, ¡padre, si usted la viera! En vano le aseguro que eres tan pura que hay que rezar delante de tu hermosura, que eres gentil y airosa cual azucena, que nacen en tus labios nardo y verbena, que son lluvias de mayo tus blondos rizos, y que vivir no puedo sin tus hechizos. Él me dice muy hosco que es gran quimera, y yo le digo, ¡ay, padre, si usted la viera! Confesando que el alma no tengo en tus ojos, me dijo el padre con mil enojos que un pecado tan grande no perdonaba y que si te quería, me condenaba. Yo entonces, con amante dulce arrebato, del pecho en que lo llevo saqué un retrato. Y el cura, al ver tu imagen, luz y alma mía, contemplándolo absorto se sonreía. Esta sí que refleja santos amores. Creyó que eras la Virgen de los Dolores. Esta sí que es hermosa. ¡Qué luz destella! Y yo le dije, ¡padre, pues esta es ella! Olvidado ya el cura de su corona, dijo abriendo los ojos, ¡linda persona! Si es buena como hermosa, que en paz te quiera. Y yo le dije, ¡ay, padre, si usted la viera!

0: Es un poema muy lindo que nos invita a una reflexión muy fuerte. Escúchalo y medítalo. ¿Por qué me quité del vicio? De Carlos Rivas Larrauri. No, no es por hacerles desaire. Es que ya no soy del vicio. Ustedes me lo perdonen, pero es que hace más de 5 años que no tomo copas, aunque ande con los amigos. ¿Qué? ¿Que si no me cuadran? ¡Harto! ¿Pa' qué de hacerme el santito si he sido rete borracho? Como pocos lo hayan sido. Pero ahora sí ya no tomo, man que me lleven los pingos. Desde antes que me casaren comencé con el vicio. Y luego, ya de casado, también le tupí macizo. Provecita de mi vieja, siempre tan buena conmigo. Por más que le hice sufrir, nunca me perdió el cariño. Era una santa la prove, y yo con ella un endino. No más porque no sufriera, llegué a quitarme del vicio. Pero poco duró el gusto. La de mala se nos vino y una noche de repente quedó como un pajarito. Dicen que fue el corazón. Yo no sé lo que haya sido, pero siento en la conciencia que fue mi vicio cochino. Él quiso que nos dejara solitos a mí y a mi hijo. Un chilpayate de 8 años que quedaba huerfanito a la edad en que más falta la madre con su cariño. Me sentí desesperado de verme solo con mi hijo. Pobrecita criatura, mal cuidado, mal vestido, siempre solo, recordando al ángel que había perdido. Entonces, para no pensar, volví a darle rezo al vicio, porque poniéndome chuco me hallaba más tranquilo. Y cuando ya estaba briago y casi fuera de juicio, parece que mi defunta estaba allí junto conmigo. Al salir de mi trabajo me iba yo con los amigos y a luego ya medios chiles. Mercaba yo harto refino y regresaba a mi casa donde me esperaba mi hijo. Y allí, duro, trago y trago hasta ponerme bien pítimo. Y ahí estaba la tarugada. Ya indiantes les he dicho. Luego vi a mi vieja que llegaba a hablar conmigo y comenzaba a decirme cosas de mucho cariño y yo a contestar con ella como si fuera de al tiro cierto que le estaba viendo. Y en tan mientras que mi hijo se abrazaba a mí asustado diciéndome el prove niño.
1: ¿Dónde está mi mamacita? Dime dónde está, papacito. Es verdad que te está hablando. ¿Cómo yo no la deviso?
2: ¿Y por qué no la ve, tarugo? ¡Vaya que le haga cariños!
1: Y el pobrecito lloraba y pelaba sus ojitos, buscando rite asustado a aquella quien tanto quiso.
0: Una noche, al regresar de estarle dando al oficio, llego y al abrir la puerta,
1: ¡ay, Jesús, lo que deviso! Hecho bola sobre el suelo estaba tirado mi hijo, risa y risa como un loco y pegando chicos gritos. ¿Qué te pasa? ¿Qué sucede? ¿Te has vuelto loco de al tiro?
0: Pero entonces en la mesa vi del frasco del refino que yo había dejado lleno, enteramente vacío. Luego me di cuenta y me puse retemuino.
1: ¿Qué has hecho, escuintle malvado? ¡Ya bebiste el refino! Para que aprendas a ser bueno, voy a romperte el hocico.
0: Y a luego, con harto susto que le hice volver al juicio y con una voz de angustia que no he de olvidar, me dijo:
3: ¡Ay, no me pegues! ¡No me pegues! ¡No soy malo, papacito! Fue por ver a mi mamita como cuando habla contigo. Fue pa' que ella me besara y me hiciera hartos cariños.
1: Desde entonces ya no tomo, aunque ande con los amigos.
0: No es por hacerles desaire, pero ya no soy del vicio.
1: Cuando siento el gusanito y cuando quiero rajarme de tomarme alguna copa, no más mi cuarto de mi hijo. Y entonces si ya no tomo, man que me lleven los pingos.

Espero que en nuestras vidas nunca llegue el hastío, porque el hastío es cruel y desgastante. De Lilian Toledo, Hastío.

Yo no sé si te quise, pero ahora me cansas. Me molestan tus pasos que escudriñan mis pasos y tus manos alertas que detienen mis gestos. Me molestan tus frases irónicas y amargas y me llenan de tedio tus anhelos inciertos. Yo no sé si te quise, pero ahora me cansas. Me cansan tus preguntas y también tus respuestas. ¿Crees saber lo que pienso cuando no pienso nada? Y tienes el tacto de cerrarme todas las puertas cuando las quisiera tener todas abiertas. Yo no sé si fue siempre como ahora. Costumbre de sentarnos los dos junto a la lumbre en un río revuelto de 500 palabras. Con las manos unidas y las almas distantes. Yo no sé si te quise, pero ahora me cansas, me molestas del roce de tu paso en la alfombra, las canciones que cantas y tu acento enervante y tus manos alertas que detienen mis gestos y ese tacto imposible de cerrarme las puertas cuando yo las quisiera todas ellas abiertas.

Bueno, mis amigos, mis amigas, hasta la próxima semana. Que tengan éxito en todo lo que piensen, en todo lo que sientan y en todo lo que hagan. Muy buenas noches.

Estimados amigos, ha sido un privilegio haber compartido con ustedes el programa Homenaje a la Vida en la voz de Isabelita Dada. Nos da felicidad haber recordado sus hermosas declamaciones que alientan nuestro espíritu. Les deseamos feliz noche, que el amor, la esperanza y la paz estén siempre acompañándoles. Hasta pronto.

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2: La 1 aquí en París, 28 de septiembre, Radio Francia Internacional emite durante la próxima media hora en 6 minutos. Primero, este resumen de actualidad internacional y de las Américas. Seguirá todo el deporte con Manu Terradillos, Fabián Elí en controles, al micrófono Marcos García Herrera. Noticias.
3: Lo que es legal no es necesariamente moral.
2: Es imposible considerar como normal dar la muerte. Lo que es legal no es necesariamente moral, insiste con firmeza el Papa León XIV ante el santuario de Lourdes, 150.000 personas, además reprobando la ley aprobada en Francia que instaura un derecho a la ayuda a morir. El jefe de la Iglesia Católica se reúne en este tercer día de visita a Francia con 7 víctimas de abusos sexuales cometidos en el seno del clero cuando eran menores.
4: J'ai rarement rencontré quelqu'un qui avait une écoute aussi profonde.
5: Pocas veces me he reunido con alguien tan receptivo, afirmó tras el encuentro de 2 horas uno de los 7 abusados cuando era menor, un elenco cuya selección

0: Después de que Donald Trump rechazara el sábado una propuesta iraní para reabrir el estratégico estrecho de Hormuz. Solo puede haber una solución negociada para que Estados Unidos salga de ese atolladero, afirma por su parte el canciller iraní Abbas Araghchi. Donald Trump cuenta este domingo con una reanudación de discusiones con Irán esta semana, según el medio Axios. Ucrania, los bombardeos rusos causan al menos 8 muertos un día después de la promesa de Moscú de llevar a buen puerto su guerra sin importar las circunstancias, dijo el canciller Lavrov en la ONU. Y en Belgrado, Serbia. Tras disolver el Parlamento, el presidente Vučić, abriendo la vía a una presidencial anticipada para prolongar su mandato.
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3: De Franz Josef Haydn escucharemos a continuación la Sinfonía número 93 en Re, la orquesta del siglo XVIII, es dirigida por Franz Brüggen.

0: La orquesta del siglo XVIII, dirigida por Franz Brüggen, interpretaba aquí la obra de Franz Joseph Haydn, Sinfonía número 93 en Re, que escuchábamos en su emisora Radio Clásica.
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Hoy continuamos, queridos amigos, con los libros tercero y cuarto de la Suite Iberia de Isaac Albéniz. El libro tercero está compuesto por las piezas El Albaicín, El Palo y Lavapiés. El Albaicín es una de las más logradas de toda la obra, así que pongan atención.

Bien, entramos ahora al cuarto y último libro de Iberia, el cual está compuesto por Málaga, Jerez y Eritania. Málaga es de atmósfera gitana, ya la saborearán.

Como hemos podido apreciar en el programa anterior y en el presente, Iberia es una obra de gran dificultad y, como dicen los musicólogos, de una escritura perfecta. Estos agregan que también está en el mismo plano de virtuosismo de Chopin y Liszt, referencia de la versión original para piano. Citando de nuevo a Oliver Messiaen, anotamos que Iberia es la obra maestra de la música española. Espero pues que la hayan disfrutado. Bien, queridos amigos, eso ha sido todo por ahora. Soy su anfitrión, Ernesto Samayoa, quien se despide de ustedes, invitándolos para que me acompañen hasta entonces y que descansen.

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3: Escucharemos ahora la primera sinfonía titulada Titán, una composición de Gustav Mahler que interpreta la Orquesta Festival de Praga bajo la dirección de Pavel Urbanek.

0: Hemos escuchado la Orquesta Festival de la Ciudad de Praga, bajo la dirección de Pavel Urbanek, interpretando aquí la primera sinfonía, conocida como la Sinfonía Titán, una composición de Gustav Mahler.
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1: Es ahora la Sexta Sinfonía de Franz Schubert, una obra catalogada de 589, conocida como la Pequeña Sinfonía en Do Mayor, que interpreta la Orquesta Real del Consortgebau bajo la dirección de Nicolas Harnoncourt.

0: nos hemos deleitado con la sexta sinfonía en do mayor de Franz Schubert, catalogada de 589, conocida como la Pequeña Sinfonía de Schubert, interpretada aquí por la Orquesta Real del Concertgebouw bajo la dirección de Nicolas Harnoncourt.
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0: Continuando con nuestra programación del día de hoy, les invito a disfrutar a una selección de grandes éxitos clásicos para orquesta.

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Es hora de despedirnos en esta transmisión nocturna solamente en nuestro streaming. Muchas gracias por habernos escuchado. En breves minutos vuelven a comenzar nuevos programas en un nuevo día a través de Radio Clásica, su emisora cultural de El Salvador.

0: Eran arias transcritas para orquesta que escuchábamos aquí con la Orquesta Nacional bajo la batuta de Paul Freeman.
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3: Continuando con nuestra programación del día de hoy, les invito a disfrutar a una selección de grandes éxitos clásicos para orquesta.

0: Eran grandes éxitos clásicos orquestrales que interpretaban para ustedes aquí una selección de orquestas bajo la dirección de los más grandes directores del momento, una selección radio clásica para ustedes en su emisora.
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7: Lunes 28 de septiembre, mediodía en París. Bienvenidas y bienvenidos a un nuevo informativo de Radio Francia Internacional. En los controles nos acompaña Jérémy Bouget, en la edición Paula Estañol. Titulares.
8: Jessica Brumec.
7: El Papa León XIV llama a la unidad y la paz en Europa desde la ciudad de Metz en su cuarto y último día en Francia, en la jornada con el mensaje más político de su visita. Iremos allí con nuestra enviada especial. En Reino Unido, la policía antiterrorista investiga un posible vínculo de Irán con un intento de atentado terrorista en una base militar británica utilizada por Estados Unidos. 5 hombres están detenidos por cargos de terrorismo. Iremos allí con nuestro corresponsal. Este sábado abrió sus puertas aquí en Francia el Festival Biarritz América Latina con 10 películas que compiten por la máxima recompensa del certamen cinematográfico. Y hasta aquí llegan los titulares del noticiero de Radio Francia Internacional, que encuentran también en rfimundo.com.
9: Schumann l'avait écrit. La paix mondiale ne saurait être sauvegardée sans des efforts.
7: Escuchamos la palabra del presidente francés Emmanuel Macron, quien justamente hablaba hace instantes en un encuentro interreligioso en Metz. Esto frente al Papa León XIV en el cuarto y último día de visita en Francia del sumo pontífice, tras que León XIV se haya reunido ayer con víctimas de abusos clericales en Lourdes. ¿Por qué estamos hablando hoy de la jornada con tintes más políticos de su visita al país galo? Para ampliarlo, vamos allí a Metz y conectamos con nuestra enviada especial, Ana María Ospina. Ana María, te escuchamos.
10: Hola, un saludo para todos. Estoy en la Plaza de la República, donde los habitantes de Metz están atentos a la pantalla gigante donde se transmite el discurso del Papa León XIV, que ya comenzó a hablar con un mensaje a Europa, aquí donde nació uno de los fundadores de la Unión Europea, Robert Schuman. Acaba de saludar su herencia, aunque mencionó que es difícil describir qué es Europa hoy en día. Europa que está sumida, entre otras cosas, en una guerra en Ucrania y un aumento del nacionalismo, como lo mencionaba, lo señalaba el presidente de Francia, Emmanuel Macron, que como lo decías, habló hace algunos minutos ante representantes de la Iglesia Europea, así como el príncipe de Mónaco y el primer ministro de Luxemburgo, ningún otro representante político del continente, lo que llama altamente la atención. Pero el presidente Macron pasará todo el día aquí en Metz, estoy a unos 300 kilómetros al este de París, porque asistirá a la última misa del Papa León XIV en su visita pastoral, que será en la Catedral Saint-Étienne de esta ciudad.
7: Gracias, Ana María Ospina, nuestra enviada especial de RFI en directo desde la ciudad francesa de Metz. Seguimos ahora en el continente, lo decíamos en titulares, en Reino Unido la policía antiterrorista investiga un posible vínculo de Irán en relación con un intento de atentado terrorista en una base militar británica utilizada por los Estados Unidos. 5 hombres están detenidos por cargos de terrorismo tras hallarse explosivos cerca de la base. Amplía desde allí, desde Londres, nuestro corresponsal Daniel Postico.
11: 5 hombres han sido arrestados en Reino Unido por intento de perpetrar un atentado terrorista cerca de la base militar de Fairford, que es una base británica utilizada por los Estados Unidos para enviar a sus cazabombarderos pesados a Irán. No se ha revelado la identidad de los detenidos. Junto a la base encontraron explosivos. La investigación la está llevando a cabo la policía antiterrorista, que investiga si los 5 arrestados tienen vínculos con Irán. La Guardia Revolucionaria iraní amenazó el pasado mes de julio al gobierno británico con convertir su territorio en objetivo legítimo si seguía permitiendo a los Estados Unidos utilizar esta base para atacarles. El presidente Trump se ha congratulado por las detenciones y ha explicado que llevaba mucho tiempo investigando con la policía británica este complot y ha dicho que los 5 arrestados pretendían causar graves daños. La alerta la dio un vecino de un pueblo cercano que vio 3 furgonetas sospechosas cerca de la base aérea. Todo el pueblo fue evacuado. Unidades de desactivación de explosivos están trabajando en la zona para descartar que haya más explosivos. La investigación sigue su curso. Desde Londres, Daniel Postico para Radio Francia Internacional.
7: Y también relativo a Irán, este lunes cierra la Asamblea General número 81 de Naciones Unidas en Nueva York, marco en el que no hay previstas negociaciones entre Washington y Teherán sobre la guerra, según esto lo plantea la prensa estatal iraní, contradiciendo a Donald Trump, que había planteado que Estados Unidos hablaría esta semana con Irán. Y mientras la incertidumbre sobre este diálogo vuelva a impactar en el precio del oro negro, el barril de petróleo Brent se dispara este lunes más de un 3% en el comercio asiático, tras que Donald Trump rechazara una oferta iraní que incluía una tregua de 7 días en la guerra. Más detalles con Paola Ariza.
12: Irán planteó la semana pasada ante la ONU un plan para desbloquear el estrecho de Hormuz, que incluía también una tregua, pero Donald Trump rechazó la propuesta, señalando que dicho acuerdo no es el que él quiere hacer. Aunque el magnate dijo este domingo que espera reanudar las negociaciones con la República Islámica, los mercados reaccionaron con nerviosismo a su rechazo al plan iraní, escalando los precios del oro negro. El barril de Brent del Mar del Norte superó los $107 en la tarde de Asia, mientras que el WTI, su equivalente estadounidense, ganó un 2,1%, ubicándose en $94.32 el barril. Recordemos que desde el inicio de la guerra en Oriente Medio, que tiene bloqueado el Estrecho de Hormuz, ruta clave para el transporte de hidrocarburos de los países del Golfo, los precios del petróleo se han disparado en un vaivén que generalmente sigue el ritmo del avance o estancamiento de las negociaciones. El alza ya ha tenido consecuencias globales, principalmente en los precios de gasolina, diésel o queroseno, e impactan fuertemente a Europa, carente de dicho recurso.
7: Vamos ahora a Latinoamérica, pues las aguas frente a las costas de Chile continúan siendo foco de tensión internacional. 401 buques pesqueros chinos operan en el Pacífico sudoriental y en los primeros 8 meses de este 2026 ya se contabilizan 123 escalas en puertos chilenos. Esto según un informe del especialista en conservación marina y pesca ilegal, Milko Schwarzman, retomado por Europa Azul. Con este especialista y con otros expertos conversó RFI en este informe que nos trae Asbel López.
13: En Chile, la Marina monitorea una importante flota de alrededor de 300 barcos chinos situada frente a sus costas en aguas internacionales. Estas embarcaciones pescan el calamar gigante o pota. Esta flota china se ha acercado a Chile desde 2024, después de que Perú endureciera la regulación en sus puertos para los barcos pesqueros extranjeros. En el Centro de Control Naval de Tráfico Marítimo, la Armada chilena sigue la trayectoria de cientos de embarcaciones mediante cartas náuticas interactivas. Para disuadir cualquier actividad ilícita, despliega recursos tanto en las aguas territoriales de Chile como más allá de ellas. Naisla de Guasné, corresponsal de RFI en Chile, entrevistó a Gonzalo Jiménez Briones, jefe del Departamento de Pesca.
14: Existen las operaciones de fiscalización pesquera oceánica, aquí donde se emplean aeronaves de la aviación naval, donde se emplean eventualmente fragatas. Incluso han habido submarinos involucrados en operaciones de fiscalización pesquera oceánica.
13: Sin embargo, Milko Schwartzman, especialista en conservación marina y pesca ilegal, detectó 6 incursiones de barcos chinos entre 2024 y 2025 en la zona económica exclusiva chilena.
15: Indicaban que estaban pescando. Navegaban a velocidad de pesca, de noche, dentro de la zona de economía exclusiva de Chile y con la iluminación de pesca de calamar encendida, ¿no?
13: La flota china se encuentra a unas 350 millas náuticas de distancia. Así lo describe Pascual Aguilera, portavoz de la Coordinadora Nacional de Pescadores de Pota.
16: Es como un muro. La flota china, subvencionada por el Estado de China, puede permanecer largas temporadas en alta mar.
13: Pascual Aguilera también denuncia lo que considera una actitud demasiado permisiva de las autoridades frente a esta flota china, que según él tiene un acceso excesivamente fácil a los puertos y servicios chilenos. En cambio, el diputado de la región del Biobío, Sergio Boadilla, se muestra confiado en la respuesta gubernamental.
17: Lo que Chile debe hacer siempre es resguardar nuestro patrimonio pesquero, y para eso, reitero, tiene las facultades y el mandato legal la Armada de Chile para hacer cumplir rigurosamente el respeto ya a nuestros límites marítimos y no permitir que ninguna nave extranjera esté operando en nuestra zona económica exclusiva. De ocurrir una situación, no tengo la menor duda que nuestro gobierno hará ver esta situación con la energía y la firmeza que se requiera, porque también tenemos muy claro que estas flotas son verdaderos depredadores de los recursos marítimos.
13: Escucharon al diputado del Biobío, Sergio Bobadilla.
7: De medio ambiente, la Unión Europea dice adiós al greenwashing. Una directiva ha entrado en vigor para prohibir el ecopostureo, esta técnica de marketing que utilizan las empresas para presentar sus productos como más respetuosos del medio ambiente. Bruselas quiere proteger a los consumidores ante los sellos ambientales engañosos, plantea Rafael Morán.
18: Bruselas pone orden en las ecoetiquetas engañosas. La directiva europea que entró en vigor ayer prohíbe a las empresas poner sellos de calidad ambiental en sus productos con menciones como envase biodegradable, eco, bio o verde, sin justificación clara de una certificadora externa. Se prohíbe también la mención neutro en carbono si la empresa basa su programa ambiental únicamente en la compensación de emisiones de CO2 mediante la siembra de árboles, por ejemplo. En los últimos años, con el auge de la preocupación ambiental, han proliferado las etiquetas verdes como argumento de marketing y sin control ni transparencia. Bruselas quiere que las afirmaciones medioambientales de los comerciantes sean veraces, comprensibles y fiables. En caso de infracción a esta nueva normativa, las empresas se exponen a una multa de hasta el 10% de sus ventas anuales.
7: Gracias, Rafael Morán. Vamos ahora al País Vasco francés y hablamos de cultura, pues el Festival Biarritz América Latina se inauguró este sábado. 10 películas compiten por el premio El Abrazo, la máxima recompensa del certamen cinematográfico que este año tiene un fuerte tono político. Nos amplía nuestra enviada especial María Carolina Piña.
19: ¿Cuánto tiempo lleva buscando a mi muchacho? 5 años y 4 meses.
20: Durante una semana, la pequeña Biarritz es una ventana a América Latina y su cine. Se proyectarán más de 90 cintas, 10 de las cuales aspiran al premio El Abrazo a la mejor película. Y aunque la selección es diversa, se distingue un denominador común. Las películas exploran los procesos políticos y sociales del continente, desde la búsqueda de las madres de desaparecidos en Colombia, pasando por la situación crítica en Cuba o el golpe de Estado en Chile visto desde el corazón de las Fuerzas Armadas. Jean-Christophe Bergeon es el delegado general del Festival de Biarritz.
21: Claramente, los movimientos del continente se ven reflejados directamente en la pantalla grande, de la misma manera que los cambios de políticas públicas en los diferentes países se ven reflejados en las posibilidades de películas para la selección. O sea, hay pocas películas argentinas en este momento. No es por casualidad que los creadores quieran dialogar con la realidad política, es obvio, y nosotros somos la pantalla que permite que lo veamos aquí en Francia.
20: Al margen de la competencia cinematográfica, el Festival de Biarritz incluye un debate sobre las relaciones entre Estados Unidos y América Latina y un homenaje a la creación uruguaya. Desde Biarritz, María Carolina Piña, Radio Francia Internacional.
7: Gracias, María Carolina Piña, nuestra enviada especial de RFI al Festival Biarritz América Latina. Hasta aquí llega entonces la actualidad en Radio Francia Internacional, pero los invitamos a seguir informándose en nuestro sitio web rfimundo.com y en nuestras redes sociales, Instagram y Facebook, donde nos encuentran como RFI Español. Nos volvemos a encontrar a las 14 horas París. Hasta la próxima.
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1: Es ahora el capricho español de Nikolai Rimsky-Korsakov que les invito a escuchar con la Orquesta Filarmónica Eslava dirigida por Alberto Lezio.

0: Era la Orquesta Filarmónica de Eslava dirigida por Alberto Licio, interpretando aquí el Capricho español de Nikolai Rimsky-Korsakov.
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9: Amilcare Ponchielli, fundador de la ópera realista italiana, fue uno de los principales compositores de su tiempo. Aunque produjo muchas óperas, se le recuerda por su obra maestra, La Gioconda. Ponchielli, además, se dedicó a escribir música dramática. Amilcare Ponchielli está presente en Radio Clásica con su siempre famosa Danza de las Horas.
0: Disfrutemos ahora de selecciones del álbum Fantasía Rusa con la Orquesta Sinfónica de la Radio y Televisión de Moscú, dirigida por Luis Cobos.

0: eran selecciones del álbum Fantasía Rusa que disfrutábamos aquí con ustedes. La Orquesta Sinfónica de la Radio y Televisión de Moscú nos deleitaba bajo la batuta de Luis Cobos.
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9: De Rossini, escuchemos ahora la obertura de la obra La Cenicienta con la Orquesta Filarmónica de Plovdiv bajo la dirección de Ruslan Raichev.

0: Era la obertura de La Cenicienta de Rossini, una composición que interpretaban los músicos de la Orquesta Filarmónica de Plovdiv bajo la dirección de Ruslan Raichev.
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0: Escuchemos a continuación música para ensamble de viento y metal que nos ofrece el Canadian Brass.

0: era música para ensamble de viento metal que nos ofreció el Canadian Brass.
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Escucharemos ahora el vals de Eugenio Oneguín con una composición de Tchaikovsky con la Orquesta Sinfónica de Filadelfia bajo la dirección de Eugene Ormandy.

0: Era el vals de Eugenio Oneguin, una composición de Tchaikovsky con la Orquesta Sinfónica de Filadelfia dirigida por Eugene Ormandy.
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0: Del maestro de la flauta de Pan, Georges Zamphir, escucharemos ahora la interpretación realizada por el mismo maestro de una obra de su propia composición. Se trata del primer concierto en sol para flauta de Pan y orquesta, que interpreta acompañado por la Orquesta Filarmónica de Monte Carlo, dirigida por Lawrence Foster.

0: Era el flautista de pan Georges Zamphir interpretando aquí su primer concierto en sol para flauta de pan y orquesta junto con los músicos de la Orquesta Filarmónica del Estado de Monte Carlo bajo la dirección de Lawrence Foster.
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8: Continuemos el día de hoy escuchando la Sinfonía en Re Mayor, basada en la Serenata número 5, una obra de Wolfgang Amadeus Mozart, catalogada KV-204, que interpreta la Orquesta de Cámara de Colonia, dirigida por Helmut Müller-Brühl.

0: Eran los músicos de la Orquesta de Cámara de Colonia, dirigida por Helmut Müller-Brühl, en esta sinfonía en re basada en la Serenata número 5, una obra catalogada KV-204 de Wolfgang Amadeus Mozart.
1: Las composiciones de Mozart están empapadas de un delicado y variado juego de emociones, en el que revela continuamente una personalidad sensible. Su mente estaba creando constantemente y sin interrupción. Cuando llegaba el momento de trasladarlas al papel, solía dar a sus ideas la forma misma que pretendía. 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
12: Del compositor francés Joseph Boulogne escucharemos ahora una interpretación realizada por la orquesta Tafel Music bajo la dirección de Jean Lamont de la Sinfonía en Sol Mayor, una obra del Opus 11, la primera obra del Opus.

0: Era la primera obra del Opus 11 que escuchábamos aquí, el Opus 11 de Joseph Boulogne. Se trató de la sinfonía en sol mayor que nos ofrecían los músicos de la orquesta Tafel Music bajo la dirección, excelente dirección, de Jean Lamont.
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0: Continuaremos nuestros programas del día de ahora con un deleite muy especial. Se trata del pianista Karol Radziwanowicz y los solistas de Varsovia que interpretan majestuosamente esta fantasía sobre temas polacos, Opus 13 para piano y quinteto de cuerdas del compositor Frédéric Chopin.

0: Era la fantasía sobre temas polacos, Opus 13, para piano y quinteto de cuerdas de Chopin, en la que nos deleitaron el pianista Karol Radziwanowicz y los solistas de Varsovia.
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8: Disfrutemos ahora de Los colores del otoño de los Beatles, interpretado por la Orquesta de Cámara Barroca, dirigida por Richard Edlinger.

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7: Hola amigos, gracias por estar con nosotros. Hoy nos acompaña el licenciado Juan Gilberto Ramírez de Laboratorios Suizos. ¿Qué tal? ¿Cómo está? Bienvenido.
8: Pues bien, un gusto saludarles y como es costumbre, muchas bendiciones para todos.
7: Hoy vamos a hablar de algo que muchas personas descuidan, la salud de las vías urinarias y de los riñones. Vamos a conversar un poco por qué es importante limpiar las vías urinarias al menos dos veces al año y cómo las píldoras de WIT de origen natural nos pueden ayudar.
8: Pues mire, es importante porque los riñones funcionan como el sistema de filtración del cuerpo. Todos los días elimina toxinas, exceso de sales y desecho a través de la orina. Si las vías urinarias no están bien o en buenas condiciones, estos desechos pueden acumularse y aumentar el riesgo de infecciones o inflamación. Y cuando hablamos de limpiar los riñones, nos referimos a apoyar el funcionamiento natural del sistema urinario, ayudando a eliminar las impurezas, los residuos y microorganismos que pueden acumularse con el tiempo. Es una forma de cuidado preventivo, similar a cuando cuidamos el hígado o el sistema digestivo.
7: Licenciado, ¿quiénes son las personas que son más propensas a tener estos problemas urinarios?
8: Fíjese que las mujeres, porque su anatomía facilita las infecciones de las vías urinarias, los adultos mayores, personas que retienen la orina por muchas horas, quienes consumen poca agua, personas también con antecedentes de infecciones urinarias recurrentes o con retención de líquidos o que sienten ardor o molestias ocasionales al orinar.
7: ¿Habrá algún tipo de señal a la que debamos prestarle atención en el tema de las vías urinarias?
8: Sí, por supuesto, el ardor al orinar, la necesidad de orinar con mucha frecuencia, orinar con olor fuerte, o sea, mal olor de la orina, sensación de presión o incomodidad en la parte baja del abdomen, o sea, hacer fuerza para orinar, ¿no? Ante estos síntomas siempre es importante consultar al médico.
7: Hablemos ahora sobre las píldoras de WIT. ¿De qué manera nos ayudan a cuidar nuestros riñones?
8: Fíjese que las píldoras de WIT ayudan precisamente porque sus ingredientes naturales, como son la uva ursi y el buchú, son reconocidos por sus propiedades antisépticas y diuréticas desde hace ya 100 años, imagínese usted. Y también nos ayudan en el mal de orín. Esto es muy importante. ¿Cómo lo vamos a hacer? Una píldora de WIT cada 8 horas durante 7 días, por lo menos 2 veces al año. Si pudiésemos hacerlo 3 veces al año, pues está bien, pues cada 4 meses, ¿no? Ahora, en el Maldiorín, una dosis de una tableta de píldoras de WIT cada 8 horas durante al primer síntoma de ardor en la orina, si es el caso el Maldiorín, pues en 24 horas pues estará bien.
7: ¿Podemos encontrar las píldoras de WIT en farmacias? ¿De qué manera podemos reconocerlas?
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7: Licenciado Juan Gilberto Ramírez, gracias por la visita a nuestra cabina y por la información que nos ha brindado.
8: Pues muchas gracias a ustedes y de nuevo muchas bendiciones para todos.
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6: De Héctor Villalobos, escuchemos ahora el concierto para guitarra y pequeña orquesta con Pepe Romero en la guitarra. La Academia de San Martín en Los Campos es dirigida por Sir Neville Marriner.

0: Era la guitarra de Pepe Romero y la Academia de San Martín en los Campos, bajo la batuta de Neville Marriner, interpretando aquí el concierto para guitarra y pequeña orquesta, un tema musical de Heitor Villa-Lobos.
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10: Escuchemos ahora música sinfónica de Jethro Tull con Ian Anderson y la Orquesta Sinfónica de Londres bajo la batuta de David Palmer.

0: Era música sinfónica de Jethro Tull que disfrutábamos aquí en Radio Clásica con Ian Anderson y la Orquesta Sinfónica de Londres bajo la dirección de David Palmer.
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Escuchemos ahora el concierto para piano y orquesta número 1 en Do menor, opus 35 de Shostakovich, que interpreta para nosotros Ronald Brottingham en el piano, Peter Masur en la trompeta, así como la Orquesta Real Concertgebouw, dirigida por Ricardo Chailly.

Hemos escuchado al pianista Ronald Brottingham junto con la trompeta de Peter Masers y la Orquesta Real Concertgebouw dirigida por Ricardo Chailly interpretando el concierto para piano y orquesta de Shostakovich número 1 en Do menor opus 35. 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De Imre Kalman, escuchemos ahora el vals de la princesa gitana con la Orquesta Sinfónica de Minneapolis bajo la dirección de Antal Dorati.

0: Era el vals de la princesa gitana de Imre Kalman con la Orquesta Sinfónica de Minneapolis bajo la dirección de Antal Dorati.
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0: Eran los clásicos de oros de Hollywood en arreglos de George Martin que disfrutábamos aquí con el tenor José Carreras.
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1: Disfrutemos ahora de selecciones del álbum Fantasía Rusa con la Orquesta Sinfónica de la Radio y Televisión de Moscú, dirigida por Luis Cobos.

0: Eran selecciones del álbum Fantasía Rusa que disfrutábamos aquí con ustedes. La Orquesta Sinfónica de la Radio y Televisión de Moscú nos deleitaba bajo la batuta de Luis Cobos.
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0: La invitación queda abierta para que vivan estas experiencias. Gracias por acompañarnos en Cartelera Cultural.
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3: De Franz von Suppe, les invito a disfrutar a continuación de la obertura de Las Travesuras de los Bandidos, una interpretación que nos ofrece la Orquesta de la Ópera del Estado Húngaro bajo la dirección de Janos Sándor.

0: Era la obertura de Las Travesuras de los Bandidos, una composición de Franz von Suppe, interpretada por la Orquesta de la Ópera del Estado Húngaro bajo la dirección de János Sándor.
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11: Lunes 28 de septiembre, 6 de la tarde en París. Bienvenidas y bienvenidos a un nuevo informativo de Radio Francia Internacional. En los controles nos acompaña Alan Vidal, en la edición Paula Estañol. Titulares.
12: Jessica Brumec.
11: El Papa León XIV concluye su visita a Francia en una multitudinaria misa en la ciudad de Metz y llama a la Unión Europea en la jornada con tintes más políticos de su gira. Iremos allí con nuestra enviada especial. La Unión Europea se organiza frente a los ataques híbridos atribuidos a Moscú y considera la creación de su propio mecanismo de emergencia, uno de los puntos clave durante la cumbre entre ministros de defensa del bloque este lunes. En Francia, Marine Le Pen toma envión de cara a las presidenciales de 2027, luego de que su partido de extrema derecha y sus aliados obtuvieran un récord de escaños en los comicios parciales del Senado celebrados este fin de semana. Lo trataremos en este informativo. Hasta aquí los titulares del noticiero de Radio Francia Internacional, que encuentran también en rfimundo.com.
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11: El Papa León XIV concluía así este lunes su visita en Francia con una misa en una catedral de Metz colmada e incluso desbordada, con miles de personas siguiendo la homilía puertas afuera. El sumo pontífice había llamado más temprano a la Unidad Europea en la jornada de tintes más políticos de su gira y también recorrió las calles de la ciudad a bordo del Papa Móvil frente a una marea humana que lo vitoreó. Y allí estuvo nuestra enviada especial, Ana María Ospina, con quien conectamos en directo. Ana María, estás allí. ¿Qué balance podemos hacer de esta última jornada?
14: Jessica, oyentes, los feligreses cantaban esta tarde al paso del Papa, pero hace pocos minutos estaban todos aquí rodeados en la Plaza de la República para ver cómo se despedía por esta vía principal. Lo acabo de ver pasar en un auto negro rumbo al aeropuerto de Metz, con bastantes policías a su alrededor. Allí será despedido por el presidente Emmanuel Macron, pero como mencionabas antes, había hecho este mismo recorrido hasta la catedral, en el que 35 mil personas, según datos oficiales, lo vieron pasar, y entre ellos las franco-argentinas Camila y Natalia, hija y madre, las escuchamos.
15: Lo vimos en el Papa Móvil y agarró un bebé para,
16: sí, para bendecirlo.
15: Para bendecirlo, sí.
17: Y sobre todo el mensaje que va a transmitir de paz, unión, fraternidad, y por lo que simboliza este mensaje en esta ciudad fronteriza después de todo el evento que hubo en cuanto a las guerras.
14: Por ese doloroso pasado para esta región fronteriza con Alemania, León XIV termina su periplo francés aquí para llevar un mensaje universal de paz. En su discurso, entre otros temas, se posicionó contra la guerra en Ucrania y a favor de la acogida de migrantes por parte de Europa. Como les decía, se dirige al aeropuerto, luego tomará un avión rumbo a su casa en el Vaticano.
11: Gracias, Ana María Ospina, enviada especial de RFI a Metz, Francia, país que recibe una visita papal oficial por primera vez en 18 años. Y mientras el Papa reiteraba su llamado a la paz, Europa planeaba este lunes cómo reforzar sus escudos ante los ataques híbridos rusos. Ministros de Defensa de la Unión Europea debatieron hoy sobre la creación de su propio mecanismo de emergencia cuando ya van meses de sobrevuelos de drones de origen desconocido y de hallazgos de artefactos con explosivos en países del bloque, ofensivas atribuidas a Moscú. El bloque de los 27 sube aún más la guardia previendo más ataques, como nos cuenta desde Bruselas nuestra corresponsal Esther Herrera.
18: La jefa de la diplomacia europea, Kaya Kallas, alertó de que Rusia está preparando más sabotajes en territorio europeo. La semana pasada, las incursiones de drones y aviones en los países bálticos, Suecia y Finlandia volvieron a poner en alerta a la OTAN, pero también a la Unión Europea. Ante la situación, la presidenta del Ejecutivo Comunitario, Ursula von der Leyen, propuso recientemente un Consejo Europeo de Seguridad para que los países europeos puedan consultarse ante las amenazas en el territorio. Hoy los ministros de Defensa lo analizaron por primera vez, aunque la expectativa de los países se centraría más en la coordinación y reacción rápida. Kallas lo ha definido como protocolo de emergencia para actuar rápidamente en casos donde no hay agresión armada. La jefa de la diplomacia insistió que el debate es algo inicial, pero que hay que actuar ante incursiones rusas cada vez más frecuentes. Aún así defendió, tal y como piden muchos países, que nada se solape con la alianza. Se trata de reaccionar antes de que los ataques se produzcan realmente y evitar así una escalada. Se quiere trabajar conjuntamente entre las dos organizaciones, ha defendido Kallas, algo que preocupa especialmente a los países bálticos, muy sensibles ante la presión rusa y que rechazan que la OTAN quede relegada. Informa Esther Herrera desde Bruselas para Radio Francia Internacional.
11: Volvemos ahora a Francia, donde la líder de la extrema derecha francesa, Marine Le Pen, lo decíamos en titulares, se envalentona de cara a su campaña presidencial de 2027. Esto luego de que su partido, la Agrupación Nacional y sus aliados obtuvieran un récord de 14 escaños en los comicios parciales del Senado celebrado este fin de semana. Los detalles nos los trae Aida Palau.
19: La extrema derecha volvió a mostrar músculo electoral en Francia. El partido ultraderechista Agrupación Nacional y sus aliados lograron este domingo un récord de 14 escaños en el Senado francés en unas elecciones en las que se renovaban 178 de los 348 asientos. Se trata de un gran salto, ya que en la legislatura previa solo obtuvieron 3. Ahora podrán tener su grupo parlamentario propio en la Cámara, que aunque menos importante que la Asamblea Nacional, también influye en la legislación del país. Pero sobre todo, pese a que la derecha tradicional sigue dominando el Senado y la Francia insumisa, la izquierda radical, logró su primer escaño, es una muestra más de cómo la extrema derecha gana terreno en el país. En las elecciones legislativas anticipadas de 2024, Agrupación Nacional ya fue el partido más votado en la Asamblea, aunque lejos de la mayoría absoluta. Igualmente, los sondeos para las elecciones presidenciales de 2027 ponen a su líder, Marine Le Pen, como candidata con más intención de voto, aunque queda por ver cómo reaccionará el resto del electorado y si se aplica el llamado cordón sanitario electoral para frenar un eventual triunfo de la ultraderecha en segunda vuelta.
11: Gracias, Aída. Nos quedamos en la región. En España, la Plaza de la Puerta del Sol, corazón turístico de Madrid, amaneció este lunes por segundo día consecutivo colmada de carpas. Esto en protesta por la crisis de la vivienda y en una acampada que comenzó con solo unas decenas de personas el sábado, al término de la manifestación contra el desahucio de una mujer mayor obligada a abandonar su casa de alquiler tras 70 años en la misma. Y esta mañana, este lunes, ya se contaban unos 600 manifestantes en la Puerta del Sol, donde estuvo nuestro corresponsal Juan Cascón.
20: Es la primera vez que estoy acampando en la Puerta del Sol. Estamos aquí luchando para que todo el mundo tengamos un derecho a la vivienda digno. Estamos aquí un mes metidos, pues estamos un mes metidos, lo que haga falta.
21: No tengo excusa, en plan, está aquí y tengo que hacer algo.
22: Son las voces de quienes han decidido acampar en la Puerta del Sol en pleno centro de Madrid para expresar su hartazgo ante la crisis de la vivienda. Y hay quien compara lo que está sucediendo con el movimiento 15M de 2011.
23: Creo que muchas de las personas que estamos aquí lo vivimos de pequeño y ahora creo que lo que se está tejiendo es un nuevo malestar y que estamos aquí para mostrarlo, para que se nos escuche.
22: El gobierno acelera para aprobar el martes en Consejo de Ministros un decreto ley de vivienda, conocido aquí en Sol como Decreto Mari Carmen, en referencia a la mujer de 87 años desahuciada el miércoles pasado del piso en el que llevaba viviendo desde hacía más de 7 décadas. Se espera un decreto que incluya medidas contra los desahucios y la especulación y que proteja la vivienda asequible de uso residencial frente a los alquileres turísticos. El Sindicato de Inquilinas de Madrid, convocante de la acampada en Sol, exige que se incluyan los contratos indefinidos. Valeria Arracu es su portavoz.
24: Necesitamos hacer del alquiler realmente una opción real para la gente y por tanto necesitamos que signifiquen estabilidad. Aquí la pregunta básica es, ¿las casas son para vivir o para especular? Y si las casas son para vivir, los contratos no tienen por qué tener un final.
22: Al descontento social se suma la presión de los socios de gobierno a la izquierda del Partido Socialista en una semana que empieza con una auténtica cuenta atrás y con la expectativa de una solución a esta crisis de la vivienda. Desde Madrid, Juan Cascón para Radio Francia Internacional.
11: Subimos a Reino Unido, donde continúa la inquietud tras un reciente intento de atentado contra una base militar en Inglaterra utilizada por Estados Unidos. Si bien las informaciones filtradas desde la policía antiterrorista señalaba un posible vínculo con Irán, el país persa negó categóricamente cualquier implicación este lunes. Y mientras tanto, los 5 ciudadanos británicos que habían sido detenidos acaban de ser puestos en libertad bajo fianza. Nos amplía Paola Ariza.
25: La embajada iraní en Londres rechazó a través de la red social X el vínculo entre Irán y la detención de 5 sospechosos presuntamente implicados en un plan para atacar una base militar en Inglaterra utilizada por Estados Unidos. Varios medios británicos publicaron que miembros de la policía antiterrorista trataban de determinar si los sospechosos tienen vínculos con Irán, lo que la embajada de la República Islámica calificó de especulaciones infundadas y malintencionadas. Los 5 detenidos, que ya fueron liberados bajo fianza, son ciudadanos británicos con edades entre los 23 y 25 años y residentes de Londres. Su presencia cerca de la base militar fue denunciada por una agricultora de la zona. Recordemos que en marzo Reino Unido autorizó a Estados Unidos a utilizar la base de Fairford para operaciones defensivas específicas dirigidas contra Irán con el objetivo de destruir sus misiles. Meses después, los guardianes de la revolución amenazaron con atacar cualquier base utilizada para este fin.
11: Gracias, Paola. Pasamos ahora brevemente por Irán, cuyas negociaciones con Estados Unidos siguen en punto muerto y esta incertidumbre salpicó también a las bolsas. Este lunes, Wall Street abrió a la baja siguiendo la tendencia de los mercados asiáticos y el barril de petróleo Brent se había disparado ya más temprano más de un 3%. Y volvemos a Europa, cruzamos a Suecia, donde la izquierda no logra formar gobierno. Tras haberse impuesto con lo justo en las recientes elecciones, Magdalena Andersson, la jefa de la socialdemocracia, anunció este lunes que devuelve el encargo de conformar un gobierno de coalición de izquierdas. Será ahora tarea del Parlamento encargar esto a otro jefe de partido. ¿Cuáles son los desacuerdos en el seno de estas negociaciones? Manu Terraillos lo explica.
0: La importante victoria lograda por el bloque de centro-izquierda en las elecciones suecas podría quedar en nada ante la incapacidad de su líder, la socialdemócrata Magdalena Andersson, para poner de acuerdo a sus aliados y ser nombrada primera ministra. En las circunstancias actuales no me es posible formar gobierno, reconocía Andersson, ganadora de los comicios con una alianza que, además de a su formación socialdemócrata, incluía a ecologistas y a los partidos de izquierda y de centro, de corte liberal. Estas dos últimas formaciones ya han dejado constancia de sus desacuerdos en materia económica. Ahora la responsabilidad podría recaer sobre el primer ministro saliente, el conservador Ulf Kristersson, cuya coalición de derecha y extrema derecha perdió los comicios por apenas 50.000 votos y 3 escaños. Este bloque está solo 2 de la mayoría absoluta en la Cámara, pero es complicado que otros diputados pacten con este bloque y permitan así el acceso al gobierno a la extrema derecha, a la que Kristersson prometió ministerios si ganaban. Esperar a tener gobierno no es algo nuevo en el país nórdico, que en 2018 vio cómo fueron necesarios 134 días de negociaciones para constituir uno.
11: Muchas gracias, Manu Terradillos. Y cerramos con un apunte sobre el megacohete Starship, el más grande jamás construido, que aterrizó con éxito en el Océano Pacífico hace instantes, tras haber alcanzado por primera vez la órbita terrestre este lunes. Y recordemos que es propiedad del magnate Elon Musk, de su empresa, en la que consideran que podrían llegar con este tipo de cohetes a la Luna y a Marte. Hasta aquí la actualidad en Radio Francia Internacional. Nos volvemos a ver más tarde en París. Hasta la próxima.
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Hola a todos, soy Xiomara Alberto y este es su programa Estilo de Vida. Sean bienvenidos a toda la información valiosa y la música de primer nivel. Por supuesto que acostumbramos a escuchar en este espacio. Hoy vamos a conocer maneras para evitar un paro cardíaco. Y también Bernardo Zamateas nos trae 10 frases asertivas para poner límites. Eso más adelante. Y en el espacio del homenaje musical, nos visita un especialista en el cello. Él es conocido como Ginus Cello y nos trae parte de su repertorio más exitoso en este espacio. Comenzamos con el grandioso tema original de Coldplay, adaptado al cello por Ginus Cello. ¡Bienvenidos! ¡Bienvenidos!

Para mejorar la salud del corazón, es fundamental adoptar un estilo de vida saludable que incluya una dieta equilibrada, ejercicio regular, evitar el tabaco y el alcohol, controlar el estrés y realizar chequeos médicos periódicos. Si usted mantiene una dieta saludable, podrá controlar el tamaño de las porciones, evite comer en exceso y mantenga un peso saludable. Eso le ayuda a reducir la presión arterial y el colesterol, factores claves para la salud del corazón. También, aumente el consumo de frutas y verduras. Estas son ricas en nutrientes y antioxidantes que ayudan a proteger el corazón. Opte por granos integrales. Son una fuente de fibra que ayuda a reducir el colesterol LDL o el colesterol malo. Limite grasas saturadas y trans. Estas grasas aumentan el colesterol LDL, aumentando el riesgo de enfermedades cardíacas. Elija proteínas magras, como el pescado, pollo, legumbres, esas son muy buenas opciones. Y reduzca el consumo de sal. La sal puede aumentar la presión arterial, un factor de riesgo para las enfermedades cardíacas. Haga ejercicio regular. Realice 30 minutos de ejercicios aeróbicos moderados cada día. Camine, corra, nade, puede bailar, son buenas opciones. El ejercicio fortalece el músculo cardíaco, ayuda a controlar el peso y mejora la presión arterial y el colesterol. Otros aspectos importantes serían dejar de fumar y evitar el humo de segunda mano. El tabaquismo daña los vasos sanguíneos y aumenta el riesgo de enfermedades cardíacas. Controle el colesterol, la glucosa en sangre y la presión arterial. Son factores de riesgo importantes para las enfermedades cardíacas. Maneje el estrés. El estrés crónico puede aumentar la presión arterial y el riesgo de enfermedades cardíacas. Por supuesto, consulte con su médico. Es importante realizar chequeos regulares para evitar que su salud del corazón se vea deteriorada. Lo mejor es que consulte directamente con el especialista. Hasta aquí llegamos con estos consejos de salud en Estilo de Vida con Xiomara Alberto. Continuamos con más.

0: alguna vez tuvo una conversación con la que después pensó, lo pude haber contestado mejor. El doctor Bernardo Stamateas nos da 10 frases con las que podremos responder adecuadamente cuando un comentario nos moleste o no sepamos qué responder. Escuchemos.
1: Hola, hoy quiero compartirles 10 frases que podemos utilizar para dar respuesta cuando nos agreden, nos insultan, nos critican. No hay una respuesta mejor que la otra. Lo importante es no responder agresivamente ni pasivamente. Aquí tengo las 10 frases, se las voy a ir compartiendo de a una. La primera, lo voy a tener en cuenta, muchas gracias.

no tratamos de cambiar su argumento. Sencillamente le damos un margen de posibilidad desde su punto de vista, pero afirmamos que nosotros lo vemos distinto. Tus amenazas ya no funcionan. Te voy a dejar, no te va a querer nadie, te va a ir mal en la vida. Repetir disco rayado, tus amenazas ya no funcionan. Recordemos que mucha gente agresiva es gente insegura y busca activar el temor. Tus amenazas ya no funcionan. Sexto, lamento que pienses eso. Mirá, porque vos dijiste, lamento que estés enojado o lamento que pienses eso. Es decir, ponemos siempre el foco en que el otro tiene derecho de sentir y de pensar lo que quiera y que nosotros no vamos a tratar de cambiarlos ni dejar que su opinión nos cambie a nosotros. 7. No es negociable. Gracias. Especialmente con la gente que tiene gran capacidad argumentativa y te da vueltas y te enrosca y te dice por qué esto, aquello, el otro. No es negociable. Gracias. Pero decime por qué no es negociable. Muchas gracias. Disco rayado y nos mantenemos firmes ahí. 8. Déjamelo pensar. Mira, tenés que decidirlo ya, ¿eh? No te pierdas esta oportunidad. Déjamelo pensar. Déjamelo pensar. 9. ¿Vos qué propones? Especialmente con alguien quejoso. ¿Y vos qué propondrías? Le permite al otro hacer un poco de catarsis y salir de la queja a proponer alguna solución. Interesante. Es interesante lo que decís. Hay personas que les gusta discutir y tiran pataditas, ironías para enganchar y armar la pelea. Qué interesante. Y no dar nuestra opinión. Bueno, algunas frases asertivas que podemos ir practicando, utilizando. Lo importante es, recordemos que la gente agresiva, que descalifica, que se burla, la gente insegura, que busca armar la dinámica de la pelea. Lo importante es tener una conducta asertiva, ni agresiva, ni pasiva, sino firme y que podamos seguir adelante sin engancharnos en lo que otras personas quieren. Mediante la agresión, ejercer malestar en nosotros. Espero que les sirva.

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Y claro, nos despedimos diciendo, ¡gracias, Jesús!

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0: Nos hemos deleitado con las voces de Nueva York, Peter Eldridge, Caprice Fox, Lauren Kinahan, Dermot Meader y Kim Nazarian, solamente para ustedes aquí en su emisora Radio Clásica.
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0: Escuchemos ahora un poco de jazz. Les invito a disfrutar de selecciones del álbum Suite para Piano, Jazz y Cello de Claude Bolling, interpretado aquí por el maestro en el piano, el cello de Yo-Yo Ma, el bajo de Marc Michel y la batería de Jean-Luc Dayan.

0: Hemos disfrutado de selecciones jazzísticas aquí en Radio Clásica. Eran selecciones del álbum Suite para Cello y Piano Jazz, una composición de Claude Bolling, que el compositor interpretaba en la parte de piano, y el cello de Yo-Yo Ma, el bajo de Marc Michel y la batería de Jean-Luc Dallon. Gracias por su preferencia de nuestra emisora en estos días. 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

0: Muy buenas tardes a todos. ¿Qué tal? ¿Cómo están? A pesar de que en el fútbol de este siglo XXI sea más importante la rentabilidad que la deportividad, sigue despertando pasiones en el mundo entero. Prueba de ello es nuestro invitado de hoy, el periodista e historiador del fútbol peruano, Antenor Guerra García, quien no esconde su pasión por el equipo Universitario de Deportes de Lima, el equipo de toda su vida.
1: Hola, les presento mi último libro dedicado a mi equipo de toda la vida, a Universitario Deportes.
2: Un libro que todo hincha de la U debe tenerlo en el mejor sitio de su casa. Un libro de lujo y de colección, con 524 páginas ilustradas que narran la historia gloriosa de 100 años del mejor equipo peruano, Universitario Deportes, el más campeón. Son 10 capítulos en orden cronológico, desde su fundación hasta el último título de la apertura del 2024. La carátula es la obra de pintura de mi hermano Pancho, el pintor de la U, titulada Las Vueltas Olímpicas de la U, que van desde las primeras en los años 20 hasta el matutazo, en tinieblas y con el fogonazo, iluminando al mejor equipo, Universitario Deportes, el más campeón.
0: Universitario. Muy buenas tardes, Antenor. Bienvenido a Radio Francia Internacional.
3: Buenas tardes, Jordi. Encantado de estar contigo.
0: Un placer tenerte con nosotros. Como ese espacio tiene una cierta dominante cultural, no puedo evitar citar al poeta uruguayo Eduardo Galeano, que decía: en su vida un hombre puede cambiar de mujer, de país, de partido político o de religión, pero no puede cambiar de equipo de fútbol. Tú has sido fiel al Universitario desde tu más tierna infancia, ¿no?
3: Estoy totalmente de acuerdo con Galeano. Soy hincha de la U desde los 5 o 6 años y recuerdo perfectamente la primera vez que vi a mi equipo con mi padre y con mi hermano mayor, ¿no? En un clásico, el clásico del fútbol peruano es contra Alianza Lima. Y la U lo perdía hasta los últimos minutos de descuento y lo empató. Y yo sabía de esa historia de garra de Universitario, ¿no? Y eso fue lo que más me entusiasmó. Y además de una historia muy rica, una historia nacida en los claustros universitarios de la Universidad Nacional Mayor de San Marcos, que es la decana de América, es una universidad de casi 500 años, y donde sus primeros futbolistas eran estudiantes de las facultades de Derecho, de Medicina, de Letras, de las Ingenierías, de la Universidad de San Marcos. Entonces, ese ADN académico me impactó mucho. Provengo de una familia muy académica y fue pues los principales motivos para tener esa fidelidad con mi equipo de toda la vida, ¿no?
0: Además, tu pasión por el fútbol te viene de familia, ¿no? Veo, a pesar del academicismo.
3: Sí, a pesar. De mi padre eran siete hermanos y los cuatro varones, cada uno era hincha, nosotros decimos, de un equipo. Mi padre era de la U, mi tío Antenor, que lleva mi nombre, de Alianza Lima, el rival, mi tío Nano del Municipal, del equipo del Cholo Sotil, y mi tío Pancho del Sport Boys.
0: Imagino que había discusiones entre vosotros terribles, ¿no?
3: Muchas, y políticas también, porque cada uno era uno de izquierda, el otro de derecha, el otro de centro, ¿no? El otro anarquista, pero es parte de la familia, ¿no? De la conversación, de la sobremesa.
0: Pero, ¿qué tiene de especial el Universitario de Estudiantes? Porque es el más campeón, ¿no? Dices, no es campeón, es el más campeón.
3: Universitario Deportes es el equipo que más veces ha campeonado. Lo ha hecho 29 veces, ¿no? Es el equipo que mejor ha representado al país en torneos internacionales. Ha sido vicecampeón de la Copa Libertadores. La Copa Libertadores es un torneo de renombre, ¿no? Es el equipo que tiene 2 tricampeonatos en su historia, ¿no? El último, el 20, 23, 24 y 25, hasta el año pasado, ¿no? Es el equipo sinónimo de garra en nuestro país, ¿no? El equipo de todas las razas, el equipo que nació en una élite académica, intelectual, pero poco a poco se fue descentralizando y llegando a las clases populares, ¿no? Entonces, creo que es un equipo muy representativo de lo que es el Perú.
0: Han cambiado mucho las cosas en el fútbol. No creo que haya muchos universitarios en los actuales equipos limeños, ¿no?
3: En general, los equipos que han surgido de alguna universidad son equipos ya que tienen la base, tienen la infraestructura universitaria, pero los jugadores no estudian en las universidades, ¿no? Salvo Universitario de Estudiantes de La Plata de Argentina, Sí. Fueron jugadores de origen, futbolistas, estudiantes, ¿no?
4: Escribes, estábamos viendo tu libro monumental, porque el estadio, quizás es porque el estadio del Universitario se llama Monumental, quizás te inspiró su estadio para el libro.
3: Sí, es, bueno, yo sabía que mi equipo cumplía 100 años en el 2024 y con bastante anticipación, sobre todo con la pandemia, donde uno tenía mucho tiempo para escribir, para investigar. Empecé a investigar y a escribir sobre este libro, ¿no? Es un libro de más de 500 páginas, tiene 524 páginas, un libro muy ilustrado con fotografías inéditas, donde me la pasaba buceando entre archivos fotográficos de la Biblioteca Nacional, de los diarios principales del país, ¿no? Me gusta mucho la fotografía y me gusta que la fotografía converse con el texto.
4: Por supuesto. Si me permites, después de este libro monumental, has reincidido publicando un diccionario, no, un diccionario U.
3: Sí.
4: Y también los mejores U en crema y negro. Crema y negro, que son los colores del Universitario.
3: Así es. Crema y negro jugando con el blanco y negro también. Son fotografías todas en blanco y negro y el diccionario es un insumo para el hincha de Universitario Deportes. Son reseñas de más de 1.100 futbolistas que han jugado a lo largo de los 100 años de la historia de Universitario Deportes. Reseñados en forma alfabética, de la letra A a la Z, y incorporando las principales características de cada jugador, en qué momento jugó por la U, cuántos partidos jugó, cuántos goles, ¿no?
4: Es un trabajo de hormiga, ¿no? Realmente.
3: Que me gusta mucho, me apasiona lo que hago, y lo hago... Pues, cuando uno trabaja en lo que le gusta, lo haces mejor, ¿no?
4: Increíble. Permíteme que recuerde, sí, Antenor, que has nacido en Lima, en el distrito de Miraflores, y que vas a estudiar comunicación en la Universidad de Lima, especializándote en periodismo. Pero tu pasión por el fútbol se llevó la palma, ¿no?
3: Sí, yo he trabajado mucho como comunicador social en temas más ligados con comunicación para el desarrollo. He trabajado para el Fondo de Población de las Naciones Unidas. En mi universidad, en la Universidad de Lima, como jefe de prensa y en la parte de opinión pública, que son las encuestas. Me gusta mucho el tema de encuestas, de opinión pública.
4: Llegaste a recibir, sí, un premio en Barbados por tu trabajo allí, ¿no?
3: Por mi trabajo en planificación familiar. Hacía artículos, difundía programas, crónicas, para que la gente, en un momento en los años 90, que todavía el Perú crecía desmesuradamente, crecía al orden de 3% anual, y teníamos que controlar, pues, controlar, más que controlar, informar a la gente que hay métodos modernos, hay métodos tradicionales, que hay formas para cuidarse, ¿no?
4: Por supuesto que sí. Tu afición se va a convertir en profesión. En 1986 vas a formar parte del equipo que funda el suplemento Deporte Total, ¿no? En el comercio. ¿Qué tenía de especial ese suplemento?
3: Es un suplemento que se crea por el Mundial de México 86. Yo estaba finalizando en la Universidad de Lima y convocan a una serie de estudiantes, que futboleros, como decimos nosotros. Y yo tenía a mi cargo una columna que se llamaba Momentos Decisivos, que tenía que verme todos los partidos y poner en cada minuto una jugada, un gol, un foul, ¿no? Algo trascendental, ¿no? El diario Comercio es el principal diario del país, de Perú, ¿no? Y este suplemento estuvo vigente durante 40 años casi, ¿no? Hasta que pasó, pues, a mejor vida, a la vida del Internet, ¿no?
4: Increíble. El que el fútbol es más que un deporte no es un secreto para nadie, ¿no? Pero, ¿qué está pasando en el fútbol de hoy en día? ¿Está perdiendo esa deportividad de la que hablábamos?
3: Sí, yo y tú somos contemporáneos, Jordi. Hemos gozado de jugadores como Pelé, ¿no? Como Cruyff, que lo hemos mencionado hace un poco, o el mismo Maradona, ¿no? Creo que el fútbol se ha automatizado. El fútbol es mucha táctica, mucha estrategia, ya se parece más al fútbol americano, ¿no? Donde hay un entrenador arriba de la tribuna y hacen antes era más fuente de inspiración, era un fútbol mucho más estético, se respetaba al rival, ¿no? Y creo que ahora también los árbitros dejan mucho jugar a partir de fouls alevosos, ¿no? Que podría protegerse al jugador,
4: El de hoy, sí, es un fútbol achorado, como quizás es el nombre de un libro que vas a publicar pronto.
3: Sí, claro, el fútbol achorado es un libro sobre un campeonato que se organiza en Lima todos los 1 de mayo, que es el Día del Trabajador, se realiza hace 70 años en el distrito de La Victoria, que es un distrito popular. Es más que fútbol, es un fulbito, ¿no? Y juegan en una pista. Y juegan, y ya te puedes imaginar la cantidad de... O sea, casi no ves pelota, porque el jugador tiene la pelota y viene uno, se la saca, se pelean con el árbitro, entra la policía, toman cervezas. Es todo un mundo increíble que yo he querido siempre reflejarlo, pero combinarlo con un poco de estética. ¿Por qué? Porque el año pasado fui a esta final de un 1 de mayo con un fotógrafo y le dije, quiero que me saques fotos de jugadas, quiero que me saques fotos de la comida, de los policías, de las broncas, de todo eso, del árbitro que le están pegando. Y con esos jugadores anónimos, porque no son jugadores profesionales,
4: por supuesto.
3: Lo que he hecho es cada fotografía tiene una frase de algún escritor, algún intelectual, ¿no? De Vargas Llosa, de Pasolini, ¿no? Que tiene que ver con la jugada. Es un libro muy bonito, que no solamente es achorado, sino también hay un poco de poesía, de estética, ¿no?
4: El problema es que el fútbol profesional también se está convirtiendo en fútbol achorado, ¿no?
3: Sí.
4: Hay acciones que son antifútbol, realmente.
3: Sí, sí. Bueno, lo ves en el último Mundial, ¿no? Donde había jugadores que le jalaban la camiseta, ¿no? Y ya...
4: Pero hace unos años eso no ocurría, ¿no? ¿Qué ha pasado?
3: Sí, yo creo que es recurrente, porque en los años 60, ¿ya? El fútbol también se volvió muy violento. Y el Mundial de Inglaterra y el mismo Mundial de Chile, 62-66, Pelé no pudo terminar los mundiales porque lo agarraron a patadas. Igual Eusebio, ¿no? Entonces era un fútbol bien cancerbero, ¿no? Pero como que ahora como que estamos de nuevo volviendo a esos 60 años atrás, ¿no?
4: ¿Pero crees que los árbitros tienen consignas de dejar jugar para no cortar el partido?
3: De hecho, yo también prefiero un árbitro que tiene esa lectura de juego, ¿no? Porque a veces paran y pitan por gusto, pero hay jugadas muy alevosas que caramba, tienes que proteger al jugador, ¿no?
4: Sin hablar de las pausas de refresco que sirven para la publicidad, sí, más que sí, para refrescarse, ¿no?
3: Sí, sí.
4: Eso sí corta, realmente, 3 minutos de pausa en pleno juego.
3: Y el VAR igual, ¿no? El VAR igual. O sea, yo sí estoy de acuerdo con el VAR porque, de hecho, ha traído justicia al fútbol. Un equipo chico que antes no le cobraba un offside, ¿no? Ya lo puedes ver en esa jugada. Pero siempre va a haber la mano humana, ¿no? Para trazar la línea del offside y todo ese tipo de cosas, ¿no? O para ver la magnitud del foul, ¿no? Pero igual yo creo que es lo más justo, te soy sincero. Para el partido, pero es lo más justo que pueda.
4: Justo, pero es demasiado científico, ¿no? A veces un centímetro de mano, de dedo, puede hacer la falta, ¿no?
3: Sí, yo creo que el offside lo debería ser cuerpo entero. Yo creo que sí.
4: ¿Cuáles son los males del fútbol peruano de este siglo XXI? Quizás la falta de cantera, de fútbol de base, quizás.
3: Muy buena pregunta. Sí, yo creo que el principal problema es la formación de menores. Los dirigentes son muy cortoplacistas. Formar menores requiere aliento de largo plazo, por lo menos necesitas 8 o 10 años para ver tus frutos, y el dirigente peruano quiere campeonar, quiere recibir la plata de la televisión, ¿no? Y ver cómo, de qué forma le saco la vuelta, ¿no? Pero yo creo que ese es el principal problema. Otro problema es el fútbol en los últimos 35 años ha vuelto muy físico. La musculatura es la que prevalece sobre el jugador talentoso o habilidoso, que lo tenía Perú. Perú tenía jugadores de 1,5 metros, 1,60 metros, pero que jugaban. El Cholo Sotil, que jugaba en Barcelona, era un jugador bajo, ¿no? Pero con eso bastaba. Ahora no solamente te basta tu talento, tu habilidad, sino también tienes que tener un físico impresionante. Tienes que ser muy rápido, tienes que estar muy concentrado. Y eso de hecho, nos ha pasado la factura.
4: A Messi le llamaban la pulga.
3: Sí.
4: Era pequeñito y...
3: Sí.
4: Con una habilidad increíble.
3: Así es.
4: Este jueves dabas una conferencia aquí en París sobre la historia del fútbol peruano. Francia se ha convertido en una gran potencia del fútbol, ¿no? Estos últimos años.
3: Sí.
4: Campeona del mundo un par de veces.
3: Sí, claro. Francia, como lo he repetido, Francia ha podido ser tricampeón del mundo desde el 18, el 22, que perdió la final, ¿no? Y ahora que tuvo mala suerte. Pero Francia siempre ha tenido muy buen fútbol. Es como su estética, es como su arte, ¿no? El fútbol generalmente lo ves reflejado en países, en ciudades donde hay mucho patrimonio, mucho arte, mucha cultura, ¿no? Y Francia lo es, ¿no? El fútbol francés siempre ha sido, yo lo veo desde la época de Platini, de Tresor, de Rocheteau, ¿no? Y a ese equipo, tú sabes que Perú le ganó 1-0 en el Parque de los Príncipes en el año 81. antes de, perdón, el año 82, antes del Mundial.
4: Imagínate.
3: Vino a jugar un amistoso y Perú le ganó y le dio un baile a Francia.
4: Si en aquella época Francia no tenía un equipo demasiado potente, ¿no? No.
3: Pero te digo, estaba Platini, estaba claro, Rocheteau, estaba Six, sí. Estaban todos esos jugadores, ¿no? Y esa Francia llega a semifinales en el Mundial de 82, ¿no? Pero Perú le dio un buen baile, ¿no? Creo que de los...
4: La misma conferencia la has dado en Madrid, seguramente en otros lados. ¿Cómo ha sido recibido aquí en París?
3: Muy bien, he tenido una muy buena acogida, cualitativa y cuantitativa, presencia, ¿no? Mucha interacción con el público, muy buenas preguntas. Igual fue en Madrid. Y me gusta disertar sobre la historia del fútbol peruano en las comunidades de peruanos en el mundo entero, ¿no?
4: Que puede interesar también a los no peruanos, a mí me interesa también. Me imagino que en esos 100 años de historia de tu equipo, el universitario, debe haber alguna anécdota increíble, ¿no? Tú que te la sabes todas. ¿Podrías contarnos una?
3: Sí, sí, claro. El máximo ídolo de Universitario Deportes es Teodoro Lolo Fernández. Es un señor que ya está bajo tierra, ¿no? Goleador, ¿no? Eran cuatro hermanos Fernández, que los cuatro jugaron fútbol, ¿no? Y Lolo jugó hasta los 43 años. Y el día de su retiro fue un clásico contra Alianza Lima y Universitario Deportes ganó 4-1. Y tres goles los convirtió Lolo. Imagínate ese final tan feliz para un futbolista, meterle tres goles en tu último día, en tu último partido, al rival de siempre, ¿no?
4: Es una jubilación feliz.
3: Es, ¿no?, una jubilación feliz.
4: Jubilación jubilosa.
3: Así es.
4: En fin, todo eso y mucho más lo tienen en los libros de Antenor. Muchas gracias, Antenor, por haber estado aquí con nosotros. Que sigan los éxitos y que sigas contando cosas tan interesantes sobre el fútbol peruano. Permíteme también que dé las gracias a Julian Leng y a Guillaume Buffet, quienes se han ocupado hoy de la realización del programa. Y también saludar a nuestros telespectadores, porque también los tenemos, que nos siguen en toda América, desde Chicago hasta la Patagonia, pasando por Lima, seguro, gracias a una cadena de televisión que se llama UCL, un canal latino que emite desde Montevideo, en Uruguay, la tierra de Galeano.
3: Así es.
4: Y a ustedes, muchísimas gracias por su atención y les damos cita para una nueva edición de El Invitado de Radio Francia Internacional.

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6: De Henry Wieniawski disfrutaremos a continuación del concierto para violín y orquesta número 2 en re menor del opus 22 con el violín magnífico de Itzhak Perlman y la Orquesta Sinfónica de París bajo la dirección del maestro Daniel Barenboim.

0: Era el virtuoso maestro del piano Daniel Barenboim, quien en esta ocasión dirigía a los músicos de la Orquesta Sinfónica de París, junto con el violín de Itzhak Perlman, en su interpretación del concierto para violín y orquesta número 2 en re menor, composición del opus 22 de Heinrich Wieniawski. 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

0: Este fin de semana pusieron punto final los Juegos Suramericanos o de Sur de Santa Fe 2026, con Brasil dominando el medallero. La nación verde-amarela se llevó 122 oros y 312 medallas en total. Completaron este podio Argentina con 81 preseas doradas y Colombia con 59. En el plano individual, la cita nos dejó algunas plusmarcas. Santiago Catrofe, de Uruguay, y Mary Granja, de Ecuador, superaron récords masculinos y femeninos de los Juegos Odesur en los 10.000 metros. Además, la chilena Martina Veil nos dejó un nuevo récord del campeonato en los 400 metros, 50,45 segundos, superando la marca que pertenecía a su madre, Ximena Restrepo. Santa Fe 2026 nos trajo además un récord del mundo en categoría juvenil. Fue en levantamiento de pesas y lo batió el venezolano Ángel Rodríguez, que alzó 203 kilos en envión.
1: Pues la verdad, para mí es un orgullo muy grande para mí poder representar a Venezuela y más darle esta medalla, esta emoción al país. Estoy muy contento por el resultado, por todo lo que vengo desarrollando, por todo lo que vengo entrenando, por todo el sacrificio que he hecho para poder tener estos logros. La verdad, vengo muy fuerte entrenando y la verdad estoy muy orgulloso de este resultado.
0: En cuanto al rugby, Argentina mostró su dominio continental llevándose el oro en la competencia masculina y femenina. En esta última completaron el podio Colombia y Paraguay, mientras que en la masculina la plata fue para Chile y el bronce para Uruguay. Este país, que no alcanza los 4 millones de habitantes, logró el metal derrotando a Colombia en la final por el bronce, y está con nosotros su capitán, el capitán de los Teros, Alfonso Vidal. Gracias por atender a Radio Francia Internacional.
2: Hola, Manu, ¿cómo estás? No, muchísimas gracias a vos.
0: Habéis logrado una medalla de bronce, ¿no?, en estos Juegos Suramericanos. ¿Cómo te sientes? ¿Cómo lo habéis celebrado?
2: Y bueno, la realidad es que nosotros en realidad fuimos a buscar un lugar en esa final, o sea, medalla de oro o plata, pero bueno, nos tocó jugar por la de bronce, así que nada, en el momento que nos tocó jugar por la de bronce, obviamente nos mentalizamos, porque es muy importante llevar una medalla de bronce para el país, también es importante para el equipo. Así que nada, la verdad que fue una experiencia muy linda, estamos muy contentos por lo que cumplimos. Por más que no era lo que fuimos a buscar, la verdad que estamos muy contentos, pues es importante siempre una medalla de bronce para el país y también es muy importante terminar ganando los torneos, terminar con sensaciones positivas, y fue lo que ocurrió, así que muy contentos.
0: Por ahí te quería preguntar, porque termináis la fase inicial con 3 victorias contra Paraguay, Brasil y Perú y 2 derrotas contra Chile y Argentina, que son los que luego juegan la final. Y te iba a preguntar si el sitio de Uruguay está por debajo de Chile y de Argentina, pero creo que me vas a decir que no.
2: Y bueno, la realidad es que el objetivo era llegar a la final, o sea que solo podías perder un partido, por así decirlo, en la fase de grupos. Y bueno, nos toca perder con Chile o en Argentina. Nada, esta temporada ya jugamos muchas veces con Argentina, y la realidad que es un muy buen cuadro, como ya todos saben. Y bueno, Chile la verdad que no venía jugando el circuito, pero se prepararon muy bien para el torneo, tenían un equipo muy completo, y la verdad que nos superaron en el partido, fueron mejores. Así que nada, fue un poco eso.
0: Además hay que ponerlo en contexto, Uruguay es un país que no llega, creo, a los 4 millones de habitantes. Argentina tiene 46 millones, Chile 20, Colombia creo que son más de 50. Es decir, viendo la diferencia, ¿no?, el papel que está haciendo Uruguay, los resultados de Uruguay, imagino que en cierta medida estáis orgullosos.
2: Sí, en ese sentido, también nos pasaba cuando hablábamos con otras disciplinas, que les comentábamos que ganamos el bronce y ellos se sorprendían. Y bueno, para nosotros, como que ahí nos hacía caer un poco la realidad que no es normal que Uruguay sea tan bueno en rugby, por así decirlo, o sea, en un deporte. Y sí, obviamente es así, pero nada, la verdad que los uruguayos tenemos un muy buen sentido de pertenencia y amamos el rugby. No lo juega tanta gente y me parece que eso es un punto a mejorar, pero nada, la verdad que está muy lindo.
0: ¿Qué queda al rugby de Uruguay para desarrollarse? ¿Qué pasos puede dar para acercarse a ese gigante, por ejemplo, que es Argentina?
2: Y yo creo que, como vos decís, la población es un dato que está ahí, es muy difícil con tan poca gente. Más que nada, ahora nos pasa a nosotros, por ejemplo, la gente que juega en el Seven, mucha gente repite en el rugby 15 y juega por mucho tiempo y no tiene descanso y tenemos pocos jugadores. Me parece que ese es el problema, que no hay tantos como en otros países y bueno, eso te termina pasando factura. Me parece que la falta de jugadores es el problema.
0: Alfonso Vidal, capitán de los Teros de Uruguay, felicidades por esa medalla de bronce en esos Juegos Suramericanos. Mucha suerte en estas próximas aventuras también y gracias por haber atendido a Radio Francia Internacional.
2: Muchas gracias a Manu, muy contento de haber poder hablar contigo.
0: Tiempo ahora para el fútbol. Esta semana que dejamos atrás, las selecciones europeas volvieron al césped con la primera jornada de la Liga de las Naciones. La vigente campeona del mundo, España, logró una importante victoria en Wembley ante Inglaterra 2-3. La Roja fue perdiendo 2-1, pero terminó remontando.

0: con goles de Yamal Baena y el definitivo de Oyarzábal. Escuchamos al autor del tanto de la victoria española.
1: Creo que hemos demostrado siempre que el equipo no baja los brazos, que aunque las cosas vayan bien, seguimos peleando, seguimos insistiendo para que las cosas todavía vayan un poquito mejor, y cuando las cosas se ponen un poco feas, pues sufrir todos juntos en ese momento, hacer piña y tirar para adelante para intentar que la cosa le demos la vuelta.
0: El debut más esperado fue sin duda el de Zinedine Zidane, que tomó el mando de Le Bleu tras 14 años con Didier Deschamps al frente. La nueva Francia de Sissou se estrenó con un sufrido triunfo 0-1 ante Turquía, gracias a un tanto de Mbappé. El atacante, no obstante, se lesionó en la rodilla en la acción del gol y tuvo que abandonar la convocatoria. Igualmente arrancaron Xavi Hernández con Países Bajos y Jürgen Klopp con Alemania. Ambas se empataron a uno en la primera jornada, pero este domingo los neerlandeses ganaron a Serbia 1-2, mientras que la Mannschaft cayó sorprendentemente 0-1 en casa ante Grecia tras disputar un mal partido. Y llega ahora el tiempo para nuestro invitado. Aprovechando su paso por París, pudimos hablar con una leyenda viva del fútbol de salón, Ricardinho, quien lo ha ganado prácticamente todo a nivel individual y colectivo. Mejor jugador del mundo en varias ocasiones, campeón del mundo, de Europa. Esto nos contaba Ricardo Felipe da Silva Braga, Ricardinho.
2: Un gusto estar aquí con vosotros, y porque abréis la puerta siempre a otros deportes, no solo el fútbol.
0: Ha sido mejor jugador de futsal, de fútbol de salón, 6 veces. Has ganado mundiales, has ganado competiciones continentales con clubes, lo has ganado todo, y te retiraste el año pasado cuando estabas considerado uno de los mejores de la historia. ¿Qué has estado haciendo en todo este tiempo? ¿No? ¿Cómo deja uno la competición y qué hace?
2: Bueno, el principio es muy difícil, es muy duro, porque cuando te despiertas y no tienes esa responsabilidad otra vez buena, esa disciplina de tener que entrenar, y de repente te despiertas y no sabes qué hacer. O sea, tienes tanto tiempo libre que no es normal, que no sabes ni qué hacer.
0: ¿Alguna partidita, algún partido con amigos sigues echando?
2: No, yo eso no puedo dejarlo. Yo echo de menos competir, pero no echo de menos entrenar. Es diferente. Pero bueno, hay que encontrar otras cosas que nos hagan feliz, y a mí me está haciendo feliz promover el fútbol sala por el mundo, intentar viajar todos los países y continentes, y a ver si puedo ser un gran embajador de fútbol sala, porque el fútbol sala me ha dado tanto que tengo la responsabilidad también de darle algo.
0: Te ha dado mucho, has sido campeón del mundo con tu selección nacional, has ganado títulos europeos a nivel de clubes, has marcado con Portugal creo que más de 140 goles como internacional, 6 veces mejor jugador del mundo. Es una carrera con muchos momentos casi increíbles. No sé si tienes alguno favorito o alguna serie de momentos que siempre te vengan a la memoria.
2: Bueno, nosotros siempre tenemos momentos que nos quedan más, pero creo que es un poco injusto tener que elegir alguno, porque trabajamos tanto para conseguir ganar. Tú imagina que en el mundo, por ejemplo, somos muchos millones compitiendo el fútbol sala, y eso te das cuenta de verdad el valor que tiene ser el mejor de millones cuando te retiras. Yo cuando ganaba el mejor del mundo pensaba ya en el año siguiente, ¿no? Disfrutaba ese día, esa noche, con mis amigos, mis compañeros, y ya pensaba, es que nadie ha ganado 3, entonces quiero ganar 3, es que nadie ha ganado 4, pues si gano 4... y luego 5, y luego empiezas a tirar cada vez más. Pero cuando de verdad, ahora que me he retirado, cuando me siento y pienso y digo, wow, es que muchas ligas, muchos países que tienen fútbol sala son profesionales, y yo por 6 años fui el mejor de todos. O sea, de todos, es algo que creo que aunque pienses bien, no llegas a alcanzarlo, ¿no? Ganar un título por mi selección fue el mejor, fue el tocar el cielo, fue campeón del mundo contra Argentina en la final. Los argentinos, que sabíamos que venían muy fuertes, habían sido campeones. Y era mi último mundial, o sea, mi última oportunidad, y creo que fue sin duda el título que más me quedó en la cabeza.
0: ¿Hay mucha diferencia de nivel entre Europa y Latinoamérica a nivel de fútbol sala?
2: Yo creo que sí. En Europa yo creo que la competitividad de las ligas son más grandes, son más profesionales, pero yo creo que los jugadores de América Latina tienen un talento refinado para el fútbol sala. La manera como la juegan, ¿no? El juego bonito, ese juego de... Son muy competitivos, ¿no? Nosotros en Europa somos sangre caliente también, pero yo creo que ellos lo sienten más, y se sentía mucho eso cuando jugábamos contra Brasil, contra Argentina, contra Uruguay, que son selecciones muy fuertes, muy que no dejan el partido nunca como perdido. Hay equipos que a los 3-4-0 ya lo abandonan, ellos no. Ellos van hasta el último segundo, y eso es bueno, eso es lo mejor que puedes encontrar. Es un equipo tan competitivo. Pero creo que en Europa hemos igualado eso también con nuestro físico, con la calidad. Bueno, de físico no puedo hablar mucho, que soy pequeño, pero la mayoría, ¿no? Ha mejorado mucho el físico. Ahora se puede contactar más. Antes era más protegido el jugador de regate, ¿no? Pero yo creo que lo bueno para todos es que el fútbol sala siga creciendo.
0: Porque hay una broma en redes sobre todo, ¿no? Que es mi mayor miedo es estar de vacaciones en Argentina, en Brasil y que haya un grupo de chavales jugando y me digan, oye, nos falta uno, ¿te animas? Porque hay mucho nivel.
2: Sí, eso pasa mucho en la playa. Yo ahora estoy en Brasil hace poco y es igual. O sea, aunque yo esté, que sea un jugador profesional y esté retirado, pero siempre te da gusto de tocar la pelota. Y ellos juegan mucho al fútbol, ¿no? Y yo estaba ahí y me decían, oye, ¿quieres jugar? Y yo pensaba así, ¿dónde me voy a meter? Que estos tíos juegan a esto todos los días. Y claro, te metes ahí y los ves jugar y dices, es que son de otro nivel, son de otro nivel. Tienen el talento nato, ¿no? Nacen con él. Así que son los afortunados, pero nosotros también hemos buscado armas en otro lado para intentar competir con ellos.
0: Y la última, el año que viene hay Mundial, si no me equivoco es en Paraguay. Queda todavía tiempo, pero ¿cómo ves? ¿Qué esperas de ese Mundial? ¿Crees que se va a recortar aún más la distancia entre Europa, Latinoamérica? ¿Qué podemos decir sabiendo que aún queda mucho tiempo?
2: Sí, yo creo que sí, que se está incorporando cada vez más competitividad. Ya se ha visto en el último Mundial también. Hay selecciones que antes no mirábamos siquiera y ahora están compitiendo muy bien. El caso de Marruecos también, que en el fútbol sala fue brutal. Pero yo digo siempre que los favoritos son los que han ganado antes. Esos ya han demostrado que pueden competir siempre. Ojalá Portugal se pueda meter ahí otra vez en una final. Pero hay que tener siempre mucho cuidado con los brasileños, con los argentinos que están a un nivel muy alto. Y si queremos crecer, hay que jugar contra los mejores. Y los mejores son los que están ganando.
0: Ricardo Felipe da Silva Braga, leyenda del futsal, del fútbol de salón internacional. Gracias por atender Radio Francia Internacional.
2: Un gusto muy grande y ojalá vaya siempre todo muy bien.
0: Y con esta entrevista ponemos punto final a esta edición del Deportivo. Fabián Ilín, el control de sonido ante el micrófono. Manu Terradillos, gracias por acompañarnos.

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2: Escucharemos ahora la famosa obertura de la obra Romeo y Julieta de Tchaikovsky, interpretada aquí por la Orquesta Filarmónica de la Ciudad de Nueva York, bajo la dirección de Leonard Bernstein.

0: Era la Orquesta Filarmónica de la Ciudad de Nueva York, deleitándonos bajo la dirección de Leonard Bernstein, obertura de la famosa obra Romeo y Julieta, una composición de Tchaikovsky.
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0: De Leo Delibes. Quiero invitarles a escuchar ahora la suite del ballet Coppelia, una interpretación que nos ofrecen los músicos de la Orquesta Filarmonía bajo la batuta de Robert Irving.

0: Eran los músicos de la Orquesta Filarmonía, dirigida por Robert Irving, deleitándonos con la suite del ballet Coppelia, una composición de Leo Delibes.
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3: Escucharemos ahora la suite Les Deux Pigeons, Las Dos Palomas, de André Messager, interpretado por la Orquesta de la Casa de la Ópera Real bajo la dirección de Sir Charles Maceiras.

0: Era la casa de la ópera real, la orquesta de esa institución, dirigida por Sir Charles McCarras, interpretando la suite Les Deux Pigeons, las dos palomas de André Messager, que escuchábamos aquí en su emisora Radio Clásica.
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6: Escuchemos ahora la suite de Peer Gynt, la primera suite de la obra del Opus 46 de Edvard Grieg con la Orquesta Filarmónica de Berlín, dirigida por Herbert von Karajan.

0: Era la dirección de Herbert von Karajan de la suite número 1 de Peer Gynt, composición del opus 46 de Edvard Grieg, que disfrutábamos aquí una interpretación dirigida por Herbert von Karajan de los músicos de la Orquesta Filarmónica de la Ciudad de Berlín en Alemania.
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0: Escuchemos ahora la obertura de la obra Fatinitsa de Franz von Suppe, interpretado por la Orquesta de la Ópera del Estado Húngaro, dirigida por János Sándor.

0: Era la orquesta de la Ópera del Estado húngaro dirigida por János Sándor interpretando la obertura de la famosa obra Fatinitza de Franz von Suppe.
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9: Bienvenidos a Clásicos Renovados, el espacio donde la música no tiene fronteras y donde cada nota, cada acorde, nos recuerda que lo clásico puede ser de cualquier época y de cualquier lugar. Soy Enrique Mancía, cantante lírico, comunicador y apasionado de esas fusiones que nos hacen escuchar lo conocido como que si fuera algo nuevo.

Y este día arrancamos con un himno contemporáneo, Viva la Vida de Coldplay, lanzado en 2008 como parte del álbum Viva la Vida, or Dead, and All His Friends. Su sonido original ya tenía tintes barrocos y corales, pero esta versión orquestal lleva la épica a otro nivel, dándole aún más grandeza a esa historia de poder y caída inspirada en pinturas como La Libertad guiando al pueblo de Delacroix.

Un clásico entre clásicos, Imagine, de John Lennon, escrita en 1971 como una llamada a la paz, a un mundo sin divisiones, sin barreras. En esta versión orquestal sentimos ese mensaje elevado, como si cada instrumento fuera un eco de ese pequeño utópico que Lennon nos regaló.

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Este cover de Die With A Smile, con las voces de Efi Pacero, Sarah Nimich y Tatton Lagle, nos transporta a la era dorada de las voces de tríos, entre clubes de jazz y big bands.

Del synth pop al bossa nova, Fireflies fue un éxito digital del 2009, pero esta versión jazzística, cálida y elegante nos hace imaginar noches tropicales llenas de luz y ritmo, un giro total a la versión original.

Y ahora hacemos un cambio un poco de la línea que hemos traído y nos vamos a un clásico italiano de los años 80 que sigue reinventándose. Maledetta Primavera, popularizado por Loretta Goggi, ahora en una interpretación fresca con tintes de rock y pop contemporáneo. Pura nostalgia con un toque moderno.

la melancolía de Sam Smith con el sabor del jazz de New Orleans. Este cover es puro groove, puro corazón. Un viaje directo al alma del sur de los Estados Unidos para escuchar I'm Not the Only One.

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13: Hola amigos, gracias por estar con nosotros. Hoy nos acompaña el licenciado Juan Gilberto Ramírez de Laboratorios Suizos. ¿Qué tal? ¿Cómo está? Bienvenido.
14: Pues bien, un gusto saludarles y como es costumbre, muchas bendiciones para todos.
13: Hoy vamos a hablar de algo que muchas personas descuidan, la salud de las vías urinarias y de los riñones. Vamos a conversar un poco por qué es importante limpiar las vías urinarias al menos dos veces al año y cómo las píldoras de WIT de origen natural nos pueden ayudar.
14: Pues mire, es importante porque los riñones funcionan como el sistema de filtración del cuerpo. Todos los días elimina toxinas, exceso de sales y desecho a través de la orina. Si las vías urinarias no están bien, en buenas condiciones, estos desechos pueden acumularse y aumentar el riesgo de infecciones o inflamación. Y cuando hablamos de limpiar los riñones, nos referimos a apoyar el funcionamiento natural del sistema urinario, ayudando a eliminar las impurezas, los residuos y microorganismos que pueden acumularse con el tiempo. Es una forma de cuidado preventivo, similar a cuando cuidamos el hígado o el sistema digestivo.
13: Licenciado, ¿quiénes son las personas que son más propensas a tener estos problemas urinarios?
14: Fíjese que las mujeres, porque su anatomía facilita las infecciones de las vías urinarias, los adultos mayores, personas que retienen la orina por muchas horas, quienes consumen poca agua, personas también con antecedentes de infecciones urinarias recurrentes o con retención de líquidos o que sienten ardor o molestias ocasionales al orinar.
13: ¿Habrá algún tipo de señal a la que debamos prestarle atención en el tema de las vías urinarias?
14: Sí, por supuesto, el ardor al orinar, la necesidad de orinar con mucha frecuencia, orinar con olor fuerte, o sea, mal olor de la orina, sensación de presión o incomodidad en la parte baja del abdomen, o sea, hacer fuerza para orinar, ¿no? Ante estos síntomas siempre es importante consultar al médico.
13: Hablemos ahora sobre las píldoras de WIT. ¿De qué manera nos ayudan a cuidar nuestros riñones?
14: Fíjese que las píldoras de WIT ayudan precisamente porque sus ingredientes naturales, como son la uva ursi y el buchú, son reconocidos por sus propiedades antisépticas y diuréticas desde hace ya 100 años, imagínese usted. Y también nos ayudan en el mal de orín. Esto es muy importante. ¿Cómo lo vamos a hacer? Una píldora de WIT cada 8 horas durante 7 días. Por lo menos 2 veces al año. Si pudiésemos hacerlo 3 veces al año, pues está bien, pues cada 4 meses, ¿no? Ahora, en el mal de orín, una dosis de una tableta de píldoras de WIT cada 8 horas durante al primer síntoma de ardor en la orina, si es el caso el mal de orín, pues en 24 horas pues estará bien, ¿verdad?
13: ¿Podemos encontrar las píldoras de WIT en farmacias? ¿De qué manera podemos reconocerlas?
14: Las píldoras de WIT del laboratorio suizo las encontramos en todas las farmacias del país, que son lugares autorizados para expender píldoras de WIT. Y las vamos a reconocer por su empaque morado. Al frente, pues es morado con blanco, pero en su totalidad es color morado. 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
14: 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En YouTube y Spotify.
13: Licenciado Juan Gilberto Ramírez, gracias por la visita a nuestra cabina y por la información que nos ha brindado.
14: Pues muchas gracias a ustedes y de nuevo muchas bendiciones para todos.
1: De José Pablo Moncayo escucharemos ahora el tema musical Huapango, una composición que interpreta la Orquesta Filarmónica de Jalisco bajo la dirección de Guillermo Salvador.

Era la Orquesta Filarmónica de Jalisco, dirigida por Guillermo Salvador, interpretando la obra Huapango, una composición de José Pablo Moncayo. Escucharemos ahora clásicas de Antonio Vivaldi, una selección de las más grandes obras del compositor que interpretaban los músicos para nosotros en sus mejores interpretaciones.

0: hemos escuchado las más grandes interpretaciones de las obras de Antonio Vivaldi realizadas aquí para ustedes y selectas por nuestro departamento del director de la programación. Agradeciendo su sintonía, les invito a continuar con nosotros para lo que sigue en nuestra programación del día de hoy.
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